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3: En 99.9 es la hora 21. La temperatura en la ciudad de Mar del Plata, 7 grados, 2 décimas. La sensación térmica, 7 grados, 2 décimas. La humedad, 86%. 99.9
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3: En 99.9 es la hora 22 en punto. La temperatura en la ciudad de Mar del Plata, 7 grados, 2 décimas. La sensación térmica, 7 grados, 2 décimas. La humedad, 86%.

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2: En 99.9 es la hora 22:31. La temperatura en la ciudad de Mar del Plata, 7 grados, 2 décimas. La sensación térmica, 7 grados, 2 décimas. La humedad, 87%.
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3: En 99.9 es la hora 23:03. La temperatura en la ciudad de Mar del Plata, 6 grados, 6 décimas. La sensación térmica, 6 grados, 6 décimas. La humedad, 87%.
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3: En 99.9 es la hora 23:31. La temperatura en la ciudad de Mar del Plata, 6 grados, 6 décimas. La sensación térmica, 6 grados, 6 décimas. La humedad, 88%.
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En 99.9 es la hora 04 minutos. La temperatura en la ciudad de Mar del Plata, 6 grados, 6 décimas. La sensación térmica, 6 grados, 6 décimas. La humedad, 88%.

0: En 99.9 es la hora 0:32 minutos. La temperatura en la ciudad de Mar del Plata, 6 grados, 7 décimas. La sensación térmica, 6 grados, 7 décimas. La humedad, 88%.
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En 99.9 es la hora, 1 en punto. La temperatura en la ciudad de Mar del Plata, 6 grados, 7 décimas. La sensación térmica, 6 grados, 7 décimas. La humedad, 88%. Frecuencia modulada.

0: En 99.9 es la hora 1:30. La temperatura en la ciudad de Mar del Plata, 6 grados, 7 décimas. La sensación térmica, 6 grados, 7 décimas. La humedad, 88%.
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0: En 99.9 es la hora 2:03 minutos. La temperatura en la ciudad de Mar del Plata, 6 grados, 2 décimas. La sensación térmica, 6 grados, 2 décimas. La humedad, 88%.
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0: 99.9 es la hora. 2:31. La temperatura en la ciudad de Mar del Plata. 5 grados, 6 décimas. La sensación térmica. 5 grados, 6 décimas. La humedad. 88%.
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0: En 99.9 es la hora 3. Un minuto. La temperatura en la ciudad de Mar del Plata.
1: 5 grados, 6 décimas.
0: La sensación térmica.
1: 5 grados, 6 décimas.
0: La humedad. 89%.

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0: En 99.9 es la hora 3:33. La temperatura en la ciudad de Mar del Plata, 5 grados, 3 décimas. La sensación térmica, 5 grados, 3 décimas. La humedad, 88%.
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0: En 99.9 es la hora 4 en punto. La temperatura en la ciudad de Mar del Plata, 5 grados. La sensación térmica, 5 grados. La humedad, 88%.
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0: En 99.9 es la hora 4, 31 minutos. La temperatura en la ciudad de Mar del Plata, 5 grados, 3 décimas. La sensación térmica, 4 grados, 5 décimas. La humedad, 88%.
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En 99.9 es la hora 5. 2 minutos. La temperatura en la ciudad de Mar del Plata. 5 grados. Una décima. La sensación térmica. 5 grados. Una décima. La humedad. 87%.

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0: En 99.9 es la hora 5:30 minutos. La temperatura en la ciudad de Mar del Plata, 5 grados, una décima. La sensación térmica, 5 grados, una décima. La humedad, 88%.
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0: En 99.9 es la hora 6. Un minuto. La temperatura en la ciudad de Mar del Plata, 5 grados, una décima. La sensación térmica, 5 grados, una décima. La humedad, 87%.
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6: Muy buenos días, comenzamos una nueva emisión de Noticias y Protagonistas en la mañana de la ciudad de Mar del Plata. Iniciamos este encuentro con el desarrollo de la información, como lo hacemos cotidianamente, y con la mirada puesta en este primer tramo, repasando aquello que consideramos esencial poner a su alcance de lo que fue motivo de producción periodística en esta estación de radio.
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7: Giuliano Falconat, director del grupo CIP.
8: Es cierto lo que comenta de las cámaras que se han pronunciado sobre el incremento de combustible. Ayer también en los medios hubo presencia gremial hablando de una judicialización de la última resolución del Consejo Federal Pesquero, que es la que promueve nuevos permisos de pesca para la pesca de calamar, para los buques que van al calamar, con un planteo que favorece claramente a los puertos que están en el sur del país, lo cual va a generar que haya menos pescado en Mar del Plata del que viene habiendo. Uh-huh. Hay una competencia desleal ahí, y en ese escenario, para dar esa pelea, seguimos viendo que la provincia de Buenos Aires está muy debilitada en cuanto a la representación pesquera, ¿no? Uh-huh. Más allá de la conformación de la mesa de la pesca bonaerense que se dio recientemente, ya hace 20 años, es decir, 5 gestiones en la gobernación de la provincia, que no cuentan con un área específica para la defensa de los intereses marítimos y pesqueros, que por supuesto es lo que dentro de la provincia repercute de lleno en nuestra ciudad.
7: Sí, por supuesto que sí, claro que repercute de lleno. A mí no deja de asombrarme el silencio de las autoridades políticas, ¿no? Es decir, el silencio del municipio, ya sea el intendente de licencia o el intendente sustituto, que no se haya hecho una articulación más fuerte, digamos, interpartidaria al respecto de esto, poner una voz fuerte. Es como que el puerto, que de alguna manera siempre estuvo lejos del centro de la atención general de Mar del Plata, está cada vez más aislado, ¿no? En estos años.
8: Sí, es correcto, y creo que también se debe un poco, es un problema de dos puntas, ¿no? Que podría iniciar desde ahí, desde un trabajo de las autoridades que deberían estar más interesadas en la cuestión, y que también tiene la otra cara de la moneda, que es al no tener una figura contundente que sea una voz representativa del sector, como sí lo fueron los últimos subsecretarios, cada uno con su perfil y su particularidad, que fueron Oscar Fortunato en la gestión de Felipe Solá, cuando llega Daniel Scioli deja de ser subsecretaría de la pesca, que parece una pavada, pero ya desde el organigrama se le demuestra a los bonaerenses cuál es la importancia que el Ejecutivo cree que tiene la cartera, y antes de él fue Saverio Romano, dos personas claro. Contundentes, con una carrera interesante en el sector, desde lo empresarial, desde lo técnico. Bueno, eso generaba que nos respeten más en el Consejo Federal Pesquero. Hoy todas las discusiones la provincia las pierde, uh-huh. Incluso las perdía cuando el peronismo era gestión nacional, así que tampoco es una cuestión ideológica de que hoy al estar Milei se discrimina a la provincia, ya es algo de larga data. Y vemos también no solo el silencio atroz del municipio, que pareciera no interesarle esto, sino también la oposición más entretenida y preocupada por las internas de siempre y el posicionamiento de posibles candidaturas para el año próximo, en vez de demostrarle a los bonaerenses y a la nación cuál es el proyecto de gobierno, ¿no? Me parece que la energía debería estar centrada ahí. Todos los días vemos cómo cierran las fábricas, cómo los indicadores sociales, económicos y productivos le dan cada vez peor al gobierno, y no hay nadie que esté hablando de cuál es la receta para salir adelante.
7: Sí, ahí vamos a un tema que es muy delicado, que tiene que ver con la acción de los distintos actores, porque buena parte de la Argentina tiene una economía que está en algunos casos vuela, como es Neuquén, como es Río Negro. Santa Fe tiene un estudio que dice que 352 pymes son proveedoras de Vaca Muerta. Se están abriendo escenarios nuevos en provincias históricamente citadas como pobres en la Argentina. Yo siempre he dicho que eran empobrecidas, no pobres. Lo que no tenemos es reacción acá en la provincia de Buenos Aires de ningún tipo, y digamos, no tenemos reacción a favor ni de la gobernación ni de los otros actores políticos. Lo que pasó esta semana en el Senado de la provincia es una vergüenza absoluta y total para todos, porque resulta que los cuestionadores de la gobernación de Kicillof son dos peronistas, y lo que uno esperaría es que la oposición tenga una voz contundente en esto, no se escucha, no surge. Por supuesto, a fin de mes, la platita que les depositan en la cuenta se la llevan todos, ¿no? Porque además tenemos un problema. Vos mirás tu área, me parece bien, y por eso estamos conversando, pero lo mismo está pasando con el sector textil, lo mismo está pasando con otros sectores, y no hay una respuesta. No la están pidiendo los dirigentes de Mar del Plata, y no hay respuesta por parte de la provincia de Buenos Aires. No hay.
8: Eso es una clara demostración lo que usted dice, el Senado de la provincia, que sesionó por primera vez después de 6-7 meses de lo que va del año, ya demuestra que no hay una agenda de trabajo o un consenso a la hora de ver para dónde tiene que ir el trabajo legislativo de la provincia, que sería muy necesario que estuviese funcionando, y una discusión que demuestra esto que le decía, ¿no? Mucha más energía puesta en la interna dentro del peronismo que dentro de una estrategia común para ofrecer algo diferente. Y en la nación algo similar, cuando uno ve el trabajo legislativo, un gobierno que venía a promover un esquema de honestidad, que termina no dando cuoro en una sesión que iba a juzgar los hechos de corrupción del jefe de gabinete. Entonces, a un lado y al otro es preocupante todo lo que uno ve. Uh-huh. Es cierto que hay una luz al final del túnel, si uno quiere, con todo lo que tiene que ver con Vaca Muerta y con un montón de economías regionales que se ven beneficiadas directa o indirectamente por eso, pero Buenos Aires y Córdoba también están perdiendo industria todos los días. Me parece que ahí está el motor productivo histórico de la Argentina, y eso es lo que tenemos que mirar, porque es lo que la gente reclama, que es trabajo.
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7: Nuestra compatriota Albertina Peterbach.
12: Es algo que no hay palabras para explicar lo que es el calor que hace. Han sido los días más calurosos en la historia de Francia, creo que desde 1947 o 49, no me acuerdo ya cuándo comenzaron a medir la temperatura, pero realmente es increíble. Y muy difícil, con una alerta de sanitaria muy importante, con hospitales saturados, con eventos que se están suspendiendo, con rutas que están que no se pueden utilizar por el calor porque se ha derretido el asfalto. Realmente es bastante apocalíptico.
7: Asfalto derretido, eso sí que no lo había visto en las crónicas.
12: Sí. Hay varias rutas provinciales, sobre todo, que han tenido que cerrar porque no se puede circular, porque el asfalto está hecho como un chicle, ¿no? Entonces se pega a los neumáticos.
7: Claro, qué locura. ¿Cómo es este tema de que han hecho una cuestión ideológica de no poner equipos de aire acondicionado?
12: Y porque es el tema del aire acondicionado. Hay que entender que es muy cultural, porque Europa en realidad nunca sufrió tanto calor como ahora o en los últimos 20 años. Entonces, y después que esto en Francia, la gente es bastante tradicionalista en todos los ámbitos de la vida, no diría solamente con el ámbito del aire acondicionado, pero claro. Hay realmente una mentalidad, es un perfil cultural muy particular. El francés es muy... como diría, fiel a sus costumbres, y los cambios no son precisos, no es una sociedad a la que le resulte fácil cambiar. Y el tema del calor es un tema que es bastante nuevo para Francia. Si vos mirás las estadísticas te vas a dar cuenta que, no sé, en los años 80 esto no pasaba, uh-huh. Y que la primera gran ola de calor que los golpea de lleno es la del 2003, luego hay otra en 2005, bueno, y así, pero que es a partir de realmente de 2003 y 2005 que ellos comienzan a hacer un giro, sobre todo en algunos temas que tienen que ver con el marco legal, en protocolos que se tienen que establecer en los geriátricos. Ellos tuvieron una gran cantidad de muertos en el 2003, casi 15.000 personas murieron aquí en Francia. Entonces eso dejó ya como una marca. Y si vos mirás hoy... Por ejemplo, el tema de muerte en geriátricos, no ves ese problema como lo hubo hace unos 20 años atrás. Claro. Ellos han ido evolucionando. Lo que pasa es que el tema del aire acondicionado es un tema para lo cual la sociedad francesa no está preparada, por lo menos en centros urbanos como París, como Lyon, como Bordeaux. Más en el sur de Francia es más normal, pero en el norte de Francia, en Lille, Nantes, todas estas ciudades todavía no mucho. Y el problema también es que, por ejemplo, París en particular, es una ciudad de calles angostas y pequeñas. Y entonces lo que se ha hecho es el cálculo de cuánto calor aumentaría si todo el mundo tiene un equipo de aire acondicionado. Bueno, no todo el mundo, pero si hay un 70% de equipos de aire acondicionado largando calor hacia afuera, hacia la calle. Entonces, lo que el estudio que hicieron es que esto aumentaría entre 2 y 3 grados el calor fuera de las viviendas. Y después también hay toda una... Hay un aspecto ecológico que tiene que ver con el gasto energético, que tiene que ver con el recalentamiento exterior. Entonces tenés dos grupos. Un grupo que es más progre, diría más ecologista, que dice aire acondicionado no, y un grupo que dice, bueno, no, pongamos aire acondicionado porque esto es una catástrofe. Y bueno, entre estos dos grupos, lo cierto es que no es un país que esté adaptado a los grandes calores. Por ejemplo, hay otro tema que es muy grave, que es todo el tema de las fábricas. Todo lo que son las fábricas, por ejemplo, automotores, que acá en Francia tiene bastante importancia, las fábricas que tienen que ver con la industria aeroespacial, etcétera. Todas esas fábricas no tienen nada preparado para resguardar del calor. Son galpones y galpones y galpones que lo que sí tienen, como en Francia llueve mucho, es luz arriba, ¿no? O sea, son como galpones que tienen como techos intermitentemente transparentes. Entonces, claro, cuando hace calor, bueno, hay 45 grados ahí adentro y no se puede trabajar, ni las máquinas pueden ni pueden funcionar.
7: Claro.
12: Hay todo un problema también industrial, o sea, les afecta económicamente y después que desde ya tiene un costo, o sea, es realmente complejo porque... Mira, incluso te digo, yo vivo en un edificio nuevo. O sea, yo me mudé acá después de que el edificio había sido construido con toda la normativa de aislamiento, etcétera, etcétera. El edificio no tiene pensado instalación de aire acondicionado. ¿Por qué? Porque la norma no lo permite. Ahora, yo estoy en planta baja y no tengo tanto problema, pero mis vecinos que están arriba de todo, la verdad que la están pasando mal. Pero el edificio, que es un edificio nuevo, no está preparado. Entonces decís, bueno, está bien, son los edificios viejos haussmannianos que no están preparados. Bueno, puede ser, porque en la época de Haussmann esto no pasaba. Pero los edificios nuevos construidos hace, qué sé yo, 5 años, 10 años, tendrían que tener algo. Porque aparte puede haber gente vulnerable, gente mayor, que no pueda pasar estos calores.
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6: Nancy Jiménez es profesora delegada docente de la Escuela Secundaria 22 Mariano Moreno.
13: Es una postal bastante, bastante constante últimamente, no solo dentro de la ciudad, sino a nivel nacional.
7: Bien. ¿Ustedes tienen qué plantean frente a esto? Porque de hecho lo que tenemos es una situación reiterada en donde lo que se ha destruido completamente es el propio esencial criterio de la conducción en el aula, ¿no?
13: Tal cual, sí, hay una desidia total y también, o sea, particularmente en lo que respecta al tema de la escuela secundaria, no tenemos la posibilidad tampoco de poner límites concretos. Este régimen académico con el que contamos hoy, la verdad es que licúa todo el rol del docente como figura para el momento de dar los contenidos, o sea, está todo bastante, bastante complejo dentro del aula, o sea... Empezamos a dar contenidos, tenemos que parar, tenemos que volver a reflotar lo que ya dimos. No se puede avanzar y es una... La verdad que es un modelo que nos está llevando para atrás porque no podemos dar contenidos dentro del aula, que es lo principal, ni tampoco podemos establecer límites porque no existen las sanciones directamente. Este régimen ha logrado que tengamos una cultura del afiche, ¿no? Es como que para cualquier situación todo se reduce a un afiche. Hay jornadas de convivencia, se detienen las clases, o sea, hacemos jornadas de reflexión sobre temáticas que también nos informamos de un día para el otro, nos avisan de repente a la noche para trabajarlo el siguiente día, y la verdad es que todas estas situaciones de violencia no las vamos a solucionar con una jornada de convivencia en ninguno de los niveles, porque lamentablemente... Tenemos el caso ahora del Jardín 922, pero ya hemos tenido situaciones en otras instituciones y es todos los días una situación de violencia.
7: Sí, claro. Es que, digamos, esto se viene acentuando y creo que en los últimos 2 años, con los cambios que hizo la provincia de Buenos Aires, se agravó profundamente, ¿no? Esta idea, esto de que, bueno, no los contenidos no, lo que ocurre es que es una suerte de desalfabetización lo que se está provocando con esto.
13: Tal cual, sí. Sí, y a quienes proponemos, o sea, brindar contenidos también, o sea, nos tildan de dificilistas cuando en realidad no es así, sino que es el rol para lo cual uno se preparó, para transmitir contenidos, o sea, no solo contenidos, sino también valores. Y lamentablemente hoy no estamos pudiendo llevar ninguna de las dos acciones.
7: Ahora, fíjese que esto está tan extendido que cuando se da a conocer ese video de una directora, esto fue en el Gran Buenos Aires, que entra a apoyar a la docente, hay un chico que la provoca haciendo ruido con el banco. En realidad era que quería hacer ver que él tenía que acomodar el banco. La directora en un momento se agota, le corre el banco con el pie, le dice, te queda bien ahí. Y después los títulos de muchos medios eran que la directora había sido agresiva con el joven. Hay una cosa loca, hay un recorte hasta de lo que ocurre. Estaba ocurriendo algo, pero lo describieron como de otra manera, ¿no?
13: Tal cual, y es la violencia en todos los sentidos, o sea, la violencia verbal, la violencia física, la violencia institucional, la violencia sindical. En lo que respecta al tema de la violencia institucional, por ejemplo, desde lo que es el sector de inspección a nivel docente, se plantea que se den clases a toda costa, o sea, independientemente de si están dadas las condiciones o no para que la docencia y los estudiantes auxiliares y demás estén dentro del lugar, tenemos que dar clases a como dé lugar. No sé, si falta luz, hay que dar clases igual. Si falta el agua, hay que dar clases igual. Si no hay gas, también. Hasta inclusive en la secundaria 12, por ejemplo, estaban con las cloacas rotas hace más de 2 meses, o sea, trabajando con olor a cloaca en la institución, y trabajaban igual, con todo lo que eso conlleva. Yo soy delegada del Mariano Moreno, que es la escuela de Mitre y Alberti, y también, o sea, durante varios días no tuvimos luz por un desperfecto, porque la escuela es muy vieja y es una escuela icónica dentro de la ciudad.
7: Claro.
13: Es un edificio hermoso, a la tarde funciona la escuela Manuel Belgrano y teníamos problemas de luz. Ahora hicieron algunos arreglos, pero por ejemplo en sala de profesores tenemos la mitad de la sala iluminada y la otra mitad oscura. Y no importa, porque parece que los docentes no importa si tenemos un lugar habilitado, si no. Y es el espacio donde uno descansa entre recreos y... el nivel de destrato es tan grande que parece que nos vamos acostumbrando, ¿no? Por otro lado, también la cuestión de la violencia sindical, o sea, desde que asumió este gobierno, no hay más consultas en las escuelas por parte del Frente Unidad Docente Bonaerense, porque pasa lo mismo con SUTEBA, con la SEP, con UDOGBA. Parece que no existe más la consulta a los docentes. Estamos teniendo salarios de miseria. El IOMA, la situación es totalmente, está totalmente colapsada la salud.
7: Sí, sin duda.
13: Y IOMA es la segunda obra social más grande después de PAMI. La tenemos los docentes, la tienen los judiciales, la gente de seguridad, de salud. Es una obra social enorme. A nosotros nos descuentan de manera permanente y no tenemos acceso a una salud de calidad.
7: Bueno, según Kicillof, en una conferencia ayer donde fue impetrado por esto, la culpa es de Milei. Es el recurso que tienen para todo. Independientemente de cuál.
13: Bueno, este problema de IOMA lo tenemos hace bastante tiempo y cada vez empeora más. Tenemos los policonsultorios, que son la solución que nos dan, pero no están todas las especialidades tampoco, hemos dejado de tener la atención en las clínicas principales de la ciudad.

0: discutiendo hace varios meses en torno a la figura del jefe de gabinete, a esta altura un capricho del presidente de mantenerlo en el cargo con todo lo que se ha sabido de Adorni, y la verdad que lo que vengo diciendo siempre hace rato y lo vengo manifestando, el Congreso está prácticamente paralizado, con muchos temas importantes en carpeta, pero no puedo avanzar por este tema. Ayer se cayó la sesión, que había otros temas también para tratar, por cubrirlo a Adorni. La verdad que es inentendible, y además también el daño que le hace, ni hablar al propio gobierno y a la gestión del Ejecutivo, ¿no? Increíble lo que está pasando y es la posición que nos pone el gobierno con este tema, ¿no?
1: Ahora, por supuesto, no va a modificar un voto para el año que viene, pero moralmente es un gran golpe la renuncia de Esteban Burri justamente a causa de esta cuestión, ¿no?
0: Y a ver, lo de Esteban a mí me pegó mucho porque lo leí justo cuando estaba en sesión, y además yo a Esteban lo conozco mucho, empezamos juntos en política ya por el 2002, 2003, yo en Misiones, él en Buenos Aires, en Capital, y desde ahí que transitamos juntos toda la vida política, de primero de Recrear y después del PRO, ¿no? Y la verdad que me duele las palabras que expresó, pero también lo tomo como un llamado de atención de una persona que conoce el partido, una persona que le dio mucho a la Argentina y mirá desde afuera, interpelándonos, y creo que hay que tener la humildad por ahí de entender ciertas cosas que él ha dicho y reconducir a nuestro partido en el camino que no tengo duda que es ese. Por lo menos yo desde mi lugar todos los días intento hacer lo que dice Esteban y no voy a claudicar en eso.
1: Usted es de Misiones, yo estoy muy lejos, por supuesto. Pero por la información que fluye, es una provincia que tiene un dueño, el señor Rovira. ¿Alguna posibilidad de que eso cambie en algún momento?
0: Sí, como bien decías, hace 25 años que gobierna un espacio político y lo maneja absolutamente una persona, ¿no? Que es Carlos Rovira. Yo creo que tenemos una oportunidad en la que viene única. Hay una optimización muy fuerte también en la provincia de todos los partidos, la oposición. Y ese es el desafío, unir a un frente electoral contra un régimen. Pero también lo más importante es que el misionero se hartó. Hay un hartazgo, vienen ya de perder las últimas dos elecciones del gobierno, así que hay una gran oportunidad de cambio y en esa tarea estamos, en la reconstrucción de un frente para poder oponernos a un régimen, y lo digo con lo que significa un régimen, ¿no? Un régimen que tiene el control absoluto del poder judicial, del poder legislativo, del ejecutivo, de los medios de comunicación. Es muy difícil hacer política opositora a Misiones, pero todo tiene un tiempo y creo que está llegando tiempo de cambio en Misiones también.
1: Bien, va a estar Mauricio Macri hoy en Mar del Plata. ¿Usted va a estar como parte de esa visita?
0: No, yo estoy en Misiones, volví ayer del Senado. Pero sí, va a estar Mauricio en el próximo paso ahora en Mar del Plata, hoy 18:30 ahí en Normandia. Así que los invitamos a todos a que vayan. La verdad que, es parte también de esta reconstrucción del partido que está haciendo Mauricio en todo el país y nosotros cada una de nuestras provincias de cara al año que viene, ¿no? Yo creo que el PRO tiene que empezar a tener mayor nitidez, mayor claridad en sus mensajes, ser más concretos, no andar más por los grises, sino estar donde decimos que vamos a estar. Y a partir de ahí vamos a ir reconstruyendo para hacer una alternativa el año que viene.
1: Alternativa. Esto implicaría que ustedes están viendo hoy, no posible acordar con la Libertad de Avance, implicaría que lo que llamaría comúnmente el centro derecho en la Argentina iría dividido a la elección.
0: Y es una posibilidad. Yo creo que es una posibilidad que es más cierta. Yo creo que el PRO ha dado sobradas muestras de haber acompañado a este gobierno, sin hablar de la parte legislativa, para sacar las leyes que necesitaba, pero tenemos diferencias, ahora arranca otra etapa, el año que viene hay que armar una oferta electoral y no tengo duda que el PRO va a ser protagonista o encabezando una fórmula presidencial o acompañando un gran frente electoral, pero vamos a ser protagonista, no tengo duda.
1: ¿No abre eso la ventana de oportunidad para un retorno del peronismo, que justamente es una cuestión que el ministro Caputo tiene resignificada como riesgo cuca?
0: No, yo no creo eso, ¿no? Fíjense la elección del 2023, estuvo Milei, ganó Milei, ganó el kirchnerismo. Había una oferta de Juntos por el Cambio, que fue un paso, después quedó Patricia, después tuvo el kirchnerismo por otro lado, y con Massa, y Milei irrumpió como una tercera fuerza y ganó las elecciones. Yo creo, tranquilamente, puede haber escenario de tercios o más, y...

0: y después se va a reconfigurar en un balotaje, un frente, ¿no? Pero bueno, yo creo que hay que darle a la Argentina claridad, y si nosotros no coincidimos en muchas cosas con un gobierno, difícilmente podemos hacer una alianza. Entonces es mejor dar claridad a la Argentina, por eso hablaba de eso, y es posible, claro que es posible. Yo no creo en eso del riesgo de que vuelva el kirchnerismo porque las otras fuerzas políticas vayan divididas.
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7: Bueno, muy bien, iniciamos esta semana, una semana que viene precedida no solo por el notable triunfo de la selección argentina ante Jordania por 3-1, una selección argentina que ingresó a la cancha con otros titulares. A mí me cuesta decir que este es un equipo que tiene suplentes, me parece que es un equipo de titulares en donde, según entienda el técnico, va variando quienes están en la cancha. Como siempre, lo mejor que derrama esta selección, que derrama lo bueno, derrama lo probo, derrama lo mejor de la condición humana y también lo mejor de la argentinidad. El ejemplo de Lionel Scaloni, a quien persona a la cual me referí en la jornada previa a la final de Qatar 2022, como un líder pacífico, queda reafirmada en el transcurso de todo este tiempo y particularmente en este momento de altísima exposición con este Mundial de Fútbol que se lleva adelante en México, Canadá y Estados Unidos, pero que principalmente tiene foco de atención, por supuesto, para nosotros, en la Unión Americana. Hay mucho para decir, seguramente hoy de 10 a 12 en la 99.9, Rodrigo Di Vito en Marca Deportiva Radio hará todo un detallado análisis de esta cuestión. Los partidos creo que los vemos la inmensa mayoría, así que mucho yo no tengo para agregar al respecto de eso, salvo que comparto las emociones a flor de piel de todo lo que ocurre, no solo lo que ocurre en la cancha, sino lo que ocurre en las tribunas, lo que ocurre en el post, pre y post partido, esa cuestión en donde, digamos, se dan fenómenos tales, y estoy convencido que esto derrama de arriba hacia abajo, tanto en la actitud, por supuesto, de Scaloni como líder técnico, como la del propio Leo Messi, un líder global cuya impronta y ejemplo derrama de forma fenomenal. Habrán visto ustedes ese video en donde alguien encuentra una billetera y todo el mundo empieza a cantar al respecto de la billetera, y después en un punto dan el nombre de la persona que estaba el documento y lo mostraban hasta que esa persona vino y recuperó su documento. Para muchos de los nuestros, ¿no? En nuestra vida, nuestra comunidad, que dirían, y se cayó la billetera. Bueno, si viene un suizo seguramente la devuelve. Si viene un francés, depende, por ahí duda. Si es un español, bueno, si es de Madrid, casi seguramente la va a devolver. Si es de Barcelona, no sé quién será. ¿No? Esas cosas que tenemos. Este gesto de decir, encontré una billetera en el medio de una multitud. Y mi reacción es actuar para que esa billetera vuelva a poder de quien le pertenece. Y que todo un universo de gente que estaba celebrando este nuevo triunfo de Argentina se manifieste en eso. En verdad, no me compro el tema de que los mexicanos no nos quieran, de que los colombianos no nos quieran. Me parece que los sistemas globales que ha generado la televisión de 24x24, la necesidad de llenar espacios y la necesidad de atraer clics y rating, también han generado este tipo de situaciones en donde se excitan cualquier tipo de controversias, ¿no? Lo que ha cambiado realmente el fútbol. Cualquiera que haya visto, porque se ha vuelto súper viral, las imágenes de la final de Argentina-Holanda en Buenos Aires en el 78, la verdad que hoy el fútbol parece un juego de señoritas al lado de lo que ocurrió en ese partido final, donde el fútbol se mezclaba con algo así como algunas artes de lucha libre sin reglas, ¿no? Lo que ha cambiado todo eso. Y lo que impacta, bueno, el fenómeno de la televisión, el tipo de cámaras, el acercamiento, bueno, todo lo que hay. Viene ahora el partido con Cabo Verde, una de las grandes, gratas sorpresas de este Mundial. Por supuesto, ya hay de todo como en botica, y no deja de sorprenderme la actitud de gente que no aprende nada. Por ejemplo, el señor Pazman, que un día la tuvo adentro y no termina de aprender en nada, no aprende. Ni que hablar de Juan Pablo Varsky, que cree él que es más que Scaloni. No termino de entender mucho de eso. No voy a controvertir, no me corresponde, pero simplemente señalo que se vuelve molesto, se vuelve incómodo, tanta soberbia, tanto ponerse por arriba de todo, ¿no? En definitiva, no son más que descriptores de las realidades que generan otros. Tal como dijo Scaloni, no tenemos más palabras para hablar de Messi, pero sí quiero rescatar de ese partido algo, que es a Gio Lo Celso, que no pudo estar en el 2018, que no pudo estar en 2022, y que su gesto, su primer gesto ante ese increíble gol, fue besar el escudo de la selección argentina. Realmente es una cosa absolutamente conmovedora, porque cualquiera de todos ellos podría decir, y la verdad que qué sé yo estoy bien, la junté, me quedan unos años, los que me queden, no importa, y después veo. La verdad que tienen una actitud que te envuelve de emoción genuina por esas cosas, ¿no? Después de todo el tema, debate, fútbol, qué sé yo, no sé si se termina en el próximo partido, si se termina en el otro, si llegamos a la final, si la cuarta viene. Eso, la verdad, es todo un marco tan, tan complejo, ¿no? Por supuesto, ya aparecieron, ayer vi un recorte, no sé ni de qué país es, de alguien que decía, bueno, pero claro, ahora Argentina la tiene fácil, porque no va a tener que enfrentarse ni con Uruguay ni con España. Está claro que Uruguay no hubiera sido adversario para Argentina en este esquema, y lo de España me parece que tiene más flanflinfla que fútbol. Pero bueno, eso se decide en la cancha, la suerte que es Grela verá y dirá. Salgo de eso para ir puntualmente a un tema que creo que buena parte de la sociedad ya ansiaba, porque no soportaba más. Finalmente, para Adorni fue fin. Hay un par de historias publicadas desde ayer en diversos medios. La primera columna que habló de intimidades al respecto de la decisión de exigirle la renuncia fue la de Ignacio Miri en Clarín. Después aparecieron otras. Yo particularmente creo que esta decisión se terminó de tomar en España, cuando Milei se reunió con Santiago Abascal, líder de Vox, que venía de una jornada intensísima en las Cortes españolas, expresándole en la cara al hierático y sociópata de Pedro Sánchez Castejón, que es un ladrón, el jefe de una banda de ladrones, un delincuente irreductible. No solo él, hubo otros, pero pienso, digo, a la distancia, en esta pequeña cosa. Llega Milei, se junta con Abascal, tienen una actividad conjunta. Abascal está parado del lado de la expresión al respecto de la necesidad de recuperar el Estado español, de poner orden en el tema migratorio, de poner orden en el tema económico, que está completamente desquiciado en España, así como el kirchnerismo desquició la economía argentina. Y también del lado de la búsqueda de la transparencia, la rectitud de las cuentas públicas y demás. Es obvio que Abascal necesitaba un gesto de Milei contundente al respecto de una línea común para lo que en Europa se caracteriza como la derecha, o en el caso de lo que suele ocurrir, que es una falacia, pero es como se expresa, de extrema derecha. Y por eso fue que la primera expresión pública de Milei al respecto del tema Dorni fue: si la justicia dice que es corrupto, lo echo a patadas. Con Santiago Abascal sentado al lado de él. Distintas publicaciones, ninguna es una expresión oficial, sino son reconstrucciones, no digo que sean ficciones, asumo que son reconstrucciones periodísticas, dicen que tanto Karina como el presidente habían recibido información calificada de que estaba en poder de diversas estructuras periodísticas, el contenido de los audios de las conversaciones de Adorni con el constructor. Recordemos que llegó, entregó su celular, no tuvo ningún problema, dijo: acá está todo. En donde queda claro, en una frase que se hace trascender, que Adorni le dice: quédate tranquilo, yo te voy a asesorar como hice con los demás. Con lo cual, en realidad, ahora va a venir otra vuelta para las señoras mayores que aparecieron como prestamistas de dinero, para sus hijos, que todo indicaría son los reales prestamistas y estaban detrás de sus señoras madres. Es decir, un tema que no va a terminar. Después de la feria judicial de julio, Adorni va a ser citado a indagatoria. Y ahí vendrá el principio de otro fin. ¿Qué es Adorni? Creo haberlo dicho en más de una oportunidad aquí. Para mí Adorni es un busca soberbio, al cual un día la vuelta del destino puso en un lugar excepcional y no pudo contenerse. Quienes le siguen en X, uno sabe. Ayer él publicaba retuiteaba un mensaje tras otro: sos un genio, sos esto, te queremos, caes por enfrentar la casta. Tipo que queda claro. Queda claro que al lado de Insaurralde, al lado de este funcionario de apellido Leal que estaba en el Orsna, Insaurralde es un carterista. Está claro eso, es un busca. No es menos grave, todo esto es grave. Y hoy sí se coloca en negritas una frase de un consultor que se junta con los hermanos Milei y les dice: miren, en todas las encuestas no hay diferencia para la gente entre Milei e Insaurralde, y Adorni. Dicen que esto los espantó literalmente. Bueno, miren lo que necesitaron para espantarse, ¿no? Porque, claro, estaban sumergidos en la idea de que esto era parte de una enorme conspiración, que Adorni era el sujeto al que le pegaban porque no le podían pegar a él, a Milei propiamente dicho. Bueno, y ahí queda esta cuestión. Es fin para Adorni, no es el fin de la historia de Adorni, que me parece va a tener capítulos mucho más complejos. Adorni tiene un destino María Julia, ¿no? Si no tiene estructura política que lo cubra y lo contenga, como sí la tiene Insaurralde, que, según suelen decir en off estricto, muchos integrantes del PJ bonaerense, y la verdad que el tipo ejerce de jefe. El tipo ejerce de jefe porque tiene una estructura como masa enorme, inmensa, de intereses, de dinero, de actores judiciales que le responden, etcétera, etcétera, etcétera. Un tema para después de este corte: estuvo Mauricio Macri en Mar del Plata. Debo decir que su paso por Mar del Plata me ha dejado un nudo en el estómago. No puedo creer tanta ausencia de sentido común. Se juntaron a celebrarse con Macri, Guillermo Montenegro, que se había travestido de violeta, el intendente sustituto, que con su firma y la firma de otro acólito, Mariano Bowden, entregaron una mención especial de agradecimiento a Macri, y se sacaron fotitos riéndose, todos felices. A 5 kilómetros del lugar donde se celebraban había muerto una niña de 18 años. Hay un pibe de 15 recuperándose, gracias a Dios, en grave situación. Y lo único que se les ocurrió, porque no han expresado una palabra de condolencia en serio, porque la verdad que un posteo como poco y cobarde, y fueron corriendo a tapar un pozo que es clave en entender la dinámica de lo que llevó a la ruptura, seguramente por fatiga de material, del micro que termina arriba de la dársena, allí en el skate park. Pero de eso voy a ampliar después del corte. Ya seguimos.
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7: Bueno, continuamos. 7:18 minutos. Una breve mención, muy breve mención, para un fin de semana excepcional en términos de resultados deportivos para la República Argentina. En Humboldt Beach, en hockey femenino, hockey masculino, en deportes, en atletismo. Después voy a hacer una cita un poco más extensa, la verdad. Algo distinto está pasando, ¿no? Me parece que hay algo en cocción en esta juventud de positivo que de pronto aparece como un epifenómeno en las actividades deportivas, ¿no? Una cosa así muy, muy llamativamente fuerte y positiva, sin ninguna duda. Como les dije, estuvo Mauricio Macri en Mar del Plata. Yo estaba invitado, pero la verdad que dije, ¿a qué voy a ir? ¿A qué voy a ir? ¿A qué voy a ir a asistir a un lugar donde hay un conjunto de hipócritas que han demostrado que carecen de cero interés por la cosa pública, que están para satisfacerse económicamente ellos, que no se hacen cargo absolutamente de nada, porque no se hacen cargo de nada? ¿Qué interés se puede tener si las primeras imágenes que trascienden son de un Mauricio Macri riéndose súper feliz junto con Guillermo Montenegro? ¿De qué se ríen? ¿Qué los hace tan felices? ¿Lo bien que está Mar del Plata? La baja tasa de criminalidad. 26 muertos llevamos en lo que va este año. La cantidad de autos robados crece exponencialmente. Los vecinos no tienen respuesta. Pequeña aclaración entre comillas. Por supuesto que la responsabilidad de la seguridad es de la provincia de Buenos Aires. No me precisan a mí. Los invito a hacer un pequeño ejercicio. Lo pueden hacer simplemente con el buscador de Google o lo pueden hacer con una inteligencia artificial. Hagan esta pregunta. ¿Cuántas son las declaraciones de reclamo al respecto de la política de seguridad por parte del intendente Guillermo Montenegro desde que asumió y en el lapso de estos 7 años? Pueden también preguntar al buscador de Google o a alguna inteligencia artificial ¿cuáles son las expresiones al respecto de la ausencia de seguridad y la victimización permanente, sistémica, de los marplatenses por parte de un universo delictual que gira a sus anchas por la ciudad en referencia al ex ministro bonaerense de Inseguridad Sergio Berni o de el actual Javier Alonso, hombre entendido en ciencias sociales, egresado de la Flaxo. Ninguna. ¿Cuáles son las referencias al respecto de la conducta de todo el sistema judicial marplatense en simplemente caratular a alguien que circula en un vehículo robado como encubridor? Ya sea una moto, un auto, una camioneta, un camión, etc. Ninguna. Pero bueno, ahí hicieron toda una estructura y se muestran con un Macri feliz, risueño, quizás muy motivado por su nueva relación, que viste siempre genera alguna cosita, ¿no? Algunas endorfinas que vuelan por ahí. Pero lo más complicado, la verdad que no sé si fue una foto de este viernes o una foto que reciclaron, mostrándolo a Macri también risueño, exultante, con Ritondo. Si hay razones para desearle colectivamente el fin a Adorni, si hay razones para desear colectivamente que formalmente Martín Insaurralde sea detenido, para que finalmente se lleve adelante un procedimiento fuerte, importante, que signifique esclarecer el nivel del latrocinio descomunal de toda esa plata que no está en los colegios, que no está en los hospitales, que no está. Y que lleva a que estos pequeños grupos de ladrones ávidos, enfermos de avidez, vivan vidas de emir árabe. Además de eso, Ritondo tiene una situación que no es un capricho mío, no es una cosa que a mí se me ocurra, no es porque Ritondo nombró, siendo ministro de Seguridad en la provincia de Buenos Aires, a su cuñado, y su cuñado manejaba el REBA, y con el REBA andaban espoleando a los bolicheros de la noche, no, ni siquiera eso. Hay una denuncia concreta hecha por un abogado, que es Jeremías Rodríguez, al cual ustedes han escuchado aquí en la 99.9, que está llevando adelante una causa. De todo lo que va surgiendo esa causa, hay un solo medio que viene publicando, que es El Disenso. Clarín publicó una vez, nunca más. La Nación publicó ahí escondidito, no fue tapa, no tuvo título. No hay ningún retintín en los canales, ¿no? Así, por ejemplo, como se da en cada apertura de Johnny Viale, que reclama por Insaurralde, reclama por Massa, reclama por La Cira. No hay nadie que reclame por Ritondo, millonario, muy millonario, con un piso sobre la Avenida Libertador de 3 plantas, un triplex, con pileta interna incluida. Maravilloso, debe ser lindísimo. O sea, qué lindo debe ser. Te levantás a la mañana, viste, como en esas películas que se ha puesto bastante de moda, que cuando te quieren mostrar un tipo poderoso, ya no te lo muestran bajando de una Ferrari, se ha vuelto medio grasa, sino que el tipo se levanta y tiene su pileta propia, calefaccionada y nada, o viene nadando, viste, primer cuadro, el tipo viene nadando, sale lento, entonces viene alguien que le trae la toalla, y ahí comienza la trama, y ya sabés que el tipo es poderoso. Bueno, quizás llevado por eso, no digo que sea una imitación de algún narco colombiano, Ritondo tiene un hermoso triplex con pileta incluida. Pero de Ritondo no se habla, salvo excepciones, ¿no? Entonces vos ves que los tipos se celebran, y vos decís, ¿qué celebran? ¿Qué celebran? Lo que creen que han hecho bien, que es esquivar las responsabilidades políticas devenidas de ese siniestro que se llevó la vida de una piba de 18 y que tiene a un chico de 15 en una situación gravísima, donde la, yo diría, extraordinaria capacidad de la emergencia de Liga ha evitado que el chico pierda el ojo, que se va a recuperar, que otro que llegó con una pierna que de movida decían que se le iban a amputar, le hayan recuperado, le hayan salvado la pierna y va a tener que pasar un tránsito largo, volver a caminar. De eso se ríen. Esa foto ahí con Neme entregándole ese papelito, esas risas, esas satisfacciones de eso. En esta situación permanente, Además, esa publicación que la firman Neme y Bowden, el sustituto y el funcionario del envial, que debe ser el responsable de haber ido corriendo a tapar un pozo, es una vergüenza lo que hicieron. Esperemos que el fiscal, hoy le van a hacer una presentación al fiscal, espero que se tomen las decisiones que corresponden, destapar el pozo, hacer la pericia, porque me parece que si la rueda izquierda del micro pasó por ese pozo y golpeó, y por fatiga de material se rompió la caja hidráulica y se quedó sin control, bueno, hay muchas cosas todavía por discutir en esto. Lamento que el abogado que tomó este caso por el lado de la familia de la niña fallecida otra vez esté errando como ha errado en otros casos. La verdad que lo lamento. No es para empiojar, no es tan difícil esto. Además, un poco para... Si está escuchando, porque me ha dicho que está a esta hora de la mañana, escucha, si está escuchando, que se quede tranquilo porque hay cobertura de seguro, o sea que la tarasca va a estar. La tarasca va a estar. 7:27 minutos, esta es la 99.9. 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
7: Bueno, muy bien, continuamos. Juan Carlos dice, no hay ninguna cámara que tenga registrado. Sí, Juan Carlos, está todo totalmente registrado. Las cámaras, la imagen está en poder de la Fiscalía. Está todo registrado. Completa y totalmente registrado está. Por otro lado, me dice... Sergio dice, me pregunto por qué está en relación ningún medio de esta ciudad se enteró de que taparon el bache en la costa, parece que no te escuchan ni leen. No, sí, escuchan ni leen, salieron corriendo. Cuando yo hablé del bache la semana pasada, salieron corriendo a taparlo. De hecho, es más, entiendo que estas imágenes que vamos a compartir, que muestran el bache y después el bache tapado, fueron distribuidas en alguna... no sé, en alguna de esas páginas que suben y suben material que va brindando la gente, y que no está bueno. Si estás viéndonos en streaming, la primera imagen es la del bache, La del bache. La segunda es ya el bache tapado. El bache lo fueron a tapar porque yo hice público que estaba este tema y que había que tenerlo en cuenta. Que se hagan los que no, bueno, es otra cosa. Es como otro juego, pasa por otro lado. Me preguntan acá si seguimos pagando. Sí, sí, cada vez que cargas combustible en el Partido General Pueyrredón, pagás esa tasa. Nadie sabe para qué se está aplicando realmente hoy en este momento, ¿no? Tengo aquí, vamos a ir ahora a abordar un tema que hoy es un gran tema contemporáneo de la sociedad, un gran desafío. Un estudio realizado sobre un universo de 848 jóvenes argentinos detectó vínculos entre desafíos en los retos virales durante el último año, difundidos en redes sociales, y mayores niveles de uso problemático de Instagram e Internet. Justamente para conversar de esto, está en línea Santiago Reset, investigador independiente del CONICET y la Universidad Austral. Santiago, buen día, ¿cómo le va?
19: Sí, hola, buen día. Bueno, muchas gracias por el contacto. Bueno, y saludo a todos los oyentes.
7: Bueno, muy amable, muy amable. ¿Cómo surge en usted o en el equipo que usted integre, no sé cómo es esa estructura, ponerse a trabajar sobre este tema? ¿Y cómo surge ese universo de adolescentes, esos 848? ¿Qué sectores de la sociedad argentina representan?
19: Sí, bueno, en primer lugar, el estudio surge porque, por supuesto, uno trabaja con un equipo de otros investigadores y colaboradores. Nosotros ya desde hace 10 años... Nosotros venimos trabajando en adolescentes, distintas problemáticas actuales. Empezamos con el bullying, el uso de tecnología, nos hizo que abordemos el ciberbullying, y a partir del ciberbullying empezamos a abordar distintas problemáticas relacionadas con el uso de redes sociales, apuestas, bueno, entre estos este estudio, retos virales, es decir, nuevas problemáticas que surgen por el uso inadecuado de celulares, redes sociales y este universo. Yo trabajo mucho con adolescentes de Entre Ríos y de Buenos Aires. Estos adolescentes en particular son de la ciudad de Paraná, son adolescentes típicos, por lo menos de Paraná, que van a escuelas secundarias de sectores sociales de medios, que como cualquier adolescente usan redes sociales muchas veces de edades tempranas, porque todos adolescentes, lo problemático y delicado del uso de redes sociales, que son adolescentes que van entre 11 a 17 años de edad.
7: Digamos, ustedes trabajaron sobre el impacto de plataformas como TikTok, Instagram, también YouTube y también WhatsApp. En líneas generales, la mayor parte, no sé TikTok, pero las otras tienen esquemas de control parental. Me parece que hay poca predisposición a hacer uso de esa opción, ¿no?
19: Sí, sí, el problema acá, porque bueno, hay algunos ya son más grandes, 16, 17, es que en primer lugar los adultos, muchas veces, no todos, pero un buen porcentaje introduce ellos mismos. Nosotros le preguntamos también muchas veces a los adolescentes el primer celular, cómo empezaste a usar redes sociales. Muchas veces son los mismos padres los que le dan un celular a los 8, 9 años, 10, o ellos mismos empiezan a crear redes sociales. Y como vos decís, hay muy poco conocimiento, hay muy poco uso de los controles parentales, o incluso hay desconocimiento de que tienen redes sociales, porque hay algunas redes sociales que los padres ni siquiera saben que son, Snapchat, Discord, etcétera. Entonces ahí viene el problema. Las nuevas tecnologías no son malas, pero si no hay una guía, un acompañamiento adulto. Muchas veces le pregunto a los padres, vos a los 9, 10, 11, ¿lo dejaste salir a la calle solo? No, porque hay mucho peligro, que lo choque un auto, la inseguridad, que lo secuestre. Bueno, las redes sociales o la internet en general es eso, que hay muchos contenidos que vos tenés que tratar de prevenir o que no entren en contacto con esos contenidos que son peligrosos o están más dirigidos a los adultos.
7: Sí, sin duda, sin duda. ¿Crees que decisiones como las que se han tomado en Australia, creo que hay un mismo impulso en Inglaterra y algo de eso se viene hablando en España, en definitiva pueden contribuir? He visto opiniones diversas de lo que está pasando en Australia, porque bueno, en definitiva parece que no es tan complejo encontrar opciones para evitar esos mismos controles.
19: Sí, o sea, de eso estoy de acuerdo con algunos especialistas, que en realidad las redes sociales a los 14, 15 años todavía es una edad en que están muy sujetos a esto que tiene que ver con los retos virales, la presión de pares, o que todavía no tienen experiencia, porque lamentablemente las redes, una cuestión muy delicada son las redes sociales, porque hay mucha exposición, tanto de los menores de edad como de los adultos, pero los menores son menores, están muy agresivas, muy sexualizadas. Entonces, por ahí tratar de no solo limitar, prohibir, sino que los controles para estas cuestiones. Y pasa lo mismo con la apuesta, porque nosotros lo que vimos en ese estudio es que el uso compulsivo de redes sociales es como el cigarrillo. Te va llevando a otras drogas, es decir, a las drogas tradicionales. Nosotros lo que vemos es que el uso excesivo, compulsivo y sin monitoreo de los adultos te va llevando a las apuestas, al ciberbullying, a los retos, muchas veces al consumo compulsivo de pornografía. Por supuesto que no es solo prohibir, sino también crear mejores filtros para la comprobación de edad, porque hay mucho esto, bueno, tenés que tener 18 años para la apuesta, ¿sí? Pero vos simplemente con cliquear 18, pero por eso no es solo controlar, limitar, sino esto de trabajar con la familia, en las escuelas, en la prevención y la educación, primero empezando por los adultos, porque nosotros muchas veces no estamos siendo buenos modelos. Ahí viene la cuestión. Un ejemplo muy burdo que yo doy. Es como el tránsito. ¿Cómo ordenamos el tránsito pero para que la calle no sea un caos? No solo con multa, porque la multa nunca van a alcanzar y no podés multar a todos los infractores, sino con educación vial. Y así todo con la multa, vos ves que el tránsito sigue siendo caótico, etcétera. Entonces va esto, la prevención, el acompañamiento, primero con los progenitores, luego con la escuela y finalmente con los adolescentes.
7: Sí, sí, por supuesto. Lo que pasa es que estamos frente a un desafío enorme que en muchos sentidos, como tiene tanta característica empírica el desafío, no es fáctico, se hace más complejo todavía de poder abordar en términos de responsabilidad concreta, sobre todo de los adultos, ¿no?
19: Sí, sí, totalmente, y bueno, acá el gran actor que muchas veces está faltando, no solo para los retos virales, todas estas problemáticas con Internet, que cada vez van surgiendo más, o son más complejas, es el Estado, como yo siempre digo. Acá falta una buena presencia del Estado, no solo trabajando, capacitando a los docentes, a la familia, sino algo más básico que falta. Lo que yo siempre digo es que no tenemos un buen diagnóstico, ¿sí? Porque vos me dijiste, ¿de dónde son de tus adolescentes? Son de Paraná. Pero esta problemática que vemos en Paraná no necesariamente es igual, en Mar del Plata, en Rosario, en Cava o en Jujuy. Falta, lo que yo digo, un buen diagnóstico, una buena evaluación de cómo se da la problemática, a qué edades empiezan a consumir, cuáles son las redes más consumidas, es decir, un buen censo, un buen diagnóstico de la problemática y después empezar a trabajar, que es lo que no tenemos. No solo con los retos virales, cualquier problemática que vos agarrás de niños y adolescentes, estamos en pañales que ni siquiera tenemos datos concretos. No tenemos datos concretos de bullying, de ciberbullying, de apuesta, de adicción a pornografía, que sería el primer paso, saber qué está pasando y por qué está pasando y luego actuar.
7: Sí, bueno, para eso requeriría, digamos, de una capacidad de trabajo desde un enfoque de salud mental en términos muy amplios, ¿no?
19: Sí, pero bueno, es necesario, porque ¿sabes cuál es el gran problema? Pues bueno, acá hace falta trabajar dinero, que no sé por qué el Estado, no es mi área, no sé por qué no se dedica a esto, pero ¿sabes cuál es el gran problema de esto? Que eso, que no tenemos conciencia de que, lamentablemente, las redes sociales, el celular, puede convertirse en una adicción como cualquier cosa y está causando estragos no solo en los adultos, sino en los menores de edad por el uso compulsivo. ¿Viste lo que pasa en las escuelas? Yo me quiero sacar los pocos pelos que me quedan. Y vos entras a las escuelas y antes que toque el timbre ya están sacando el celular. Toca el timbre y no salen afuera. ¿Y qué pasa? Esto no se ve como una problemática cuando en realidad es la ley. Yo siempre digo a los padres, Seguramente vos pegás el grito en el cielo si a los 11 años, por ejemplo, vos lo ves borracho a tu hijo que ha probado el alcohol. Pero no pegás el grito en el cielo cuando estás 8 o 9 horas, o estás hasta las 2 o 3 de la mañana, todo el tiempo con el celular y las redes sociales. Además, es decir, ¿qué está consumiendo? Problemas que están generando de sedentarismo, de problemas de sueño, de falta de atención. Pero vos te das cuenta, todavía seguimos discutiendo si el celular no, el celular sí en las escuelas, ¿para qué? Cada escuela lo trabaja como le parece, pero falta un gran consenso. No te digo prohibirlo, pero sí ponerlo de acuerdo. Bueno, a ver, ¿cómo se van a usar las nuevas tecnologías? ¿Vamos a permitir el celular en las escuelas, no? Es una discusión que no tenemos que dar.
7: Bueno, hay distritos donde se ha avanzado mucho en eso. Acá en Mar del Plata, a nivel, por ejemplo, de escuelas privadas, hay un alto consenso, no se permite. Lo tienen que dejar.
19: Es que esto no lo digo yo, ya lo han implementado otros países, porque es un distractor. O sea, no, yo no estoy en contra de las nuevas tecnologías, son fantásticas. Gracias a esto, yo estoy acá en Paraná, estamos hablando, yo puedo dar capacitaciones al exterior, pero bien usadas. Yo no te digo que no se usen las nuevas tecnologías en el aula, pero el problema es el celular. Como vos decís, sí, se avanzó esto en Mar del Plata, pero esto no pasa en todas las escuelas, y que es un gran distractor. Yo cuando iba a la escuela, te voy a decir cuándo, o sea, vos el docente te agarraba con un mazo de naipes, con una revista en la clase de que fuera, de geografía matemática, casi automáticamente te lo quitaba y te lo daba. Al final, ¿por qué? Porque te daba distracción. Imagínate, una revista, un naipe, ¿qué distractor más grande? Que es el celular. Uh-huh. Que no basta con decirlo, guárdalo en la mochila, porque vos te das vuelta, lo sacan de la mochila.
7: Sí, sí, obviamente que sí. Bueno, la verdad, te agradezco muchísimo. Buena jornada, es muy amable.
19: No, por favor, José Luis, buena jornada y bueno, buen inicio de semana para todos. Muchas gracias.
7: Gracias. Bueno, este era Santiago Reset, investigador independiente de CONICET, de la Universidad Austral, con, bueno, evidentemente una historia y un trabajo de campo al respecto de estas situaciones, que son de lo concreto, del hoy. Bien, 8 décimas de grado sobre cero, el Servicio Meteorológico habla de una bomba de frío que se viene, veremos. No parece que fuera a afectar mucho esta zona del sudeste de la provincia de Buenos Aires. Les digo que hay una pareja que está arrestada cuando buscaban vender el teléfono celular de Julián Gómez, el chico que quedó herido en el siniestro del otro día allí en la rambla de la ciudad balnearia. 23 años él, 20 años ella, capturados por la bonaerense cuando intentaban vender este celular. Gómez, de 15 años, noviaba con la víctima fatal, que fue Guadalupe Merlos, de 18. Ambos quedaron bajo las ruedas del ómnibus que se descontroló por una falla mecánica y se subió a la parada del skate park en Mar del Plata. 7:44 minutos.
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7: Continuando, en este momento es la hora 7:46 minutos. Te recordamos que la línea de contacto a través de WhatsApp es el 5640696. 5640696. Esa es la línea de contacto. Bueno, está en línea Guido García, él es concejal, ha estado al frente de lo que fue el impulso para llevar adelante la ordenanza sancionada al respecto del tema de las plataformas de transporte, un tema que no ha perdido su aspecto controversial, por más que se haya sancionado esta ordenanza, hay todo un caldo de cultivo dando vuelta allí, y hay otras cosas también en danza. Guido, buen día, ¿cómo le va?
24: Hola, José Luis, buen día, ¿cómo te va? Saludos para vos y para toda la audiencia.
7: Bueno, gracias, muy amable. No vi muchas repercusiones después del siniestro triste y lamentable que se llevó la vida de una criatura de 18 años. Dejó otras 6 personas heridas, 3 de ellas todavía de consideración delicada, según el parte último que informa el IGA. Y a razón de eso, digo, repito ante ti en esta charla, 7 años lleva esta administración y no se ha podido resolver un pliego de transporte. Es como una mora demasiado extensa, ¿no?
24: Sí, bueno, en primer lugar, José Luis, ya te lo mencionás, lo he hecho en otras oportunidades, pero bueno, no vamos a cansar de mencionarlo y acompañar a las familias, a quienes han sufrido este accidente, obviamente a la víctima y a quienes están todavía luchando por recuperarse. Me parece que la responsabilidad y el respeto con ellos es lo principal antes de poder expresarnos en una cuestión sumamente importante que tiene que ver con, obviamente, con la cuestión de fondo, pero que me parece en primer lugar es principal decir esto, que las personas que están en este momento recuperándose lo puedan hacer de la mejor manera y sus familias puedan estar bien. Yendo a tu pregunta en concreto, sí, lleva mucho tiempo. Nosotros, desde que estamos en la comisión, lo hemos puesto en tratamiento ya en 2 oportunidades el pliego. En una primera oportunidad es un pliego bastante robusto, que lleva tiene más de 1000 páginas, que contiene muchísimos cambios que se fueron recolectando a partir de las experiencias de todos los años anteriores que mencionaba, de experiencias de envíos de pliegos que lamentablemente se frustraron en el Consejo Deliberante. Este es el tercer pliego que envía esta gestión de Guillermo Montenegro al Consejo Deliberante, y que, bueno, nosotros estamos promoviendo su tratamiento, intentando de que esta situación que nosotros decimos de falta de seguridad jurídica, de reinversión para que el transporte público de pasajeros mejore, pueda salir de la órbita del Consejo Deliberante y realmente ser una licitación atractiva nacional e internacional. A partir de los tratamientos que hemos hecho, José Luis, se hicieron muchas consultas de los diferentes bloques, muchísimas, que están siendo en este momento, entiendo yo, analizadas y respondidas por el Ejecutivo para enviarnos y remitirnos un informe que nos permita retomar el debate, reimpulsarlo, y me esperanzo decir con que se pueda tratar de avanzar en este año en una solución para que, como decía antes, el Departamento Ejecutivo pueda llamar una licitación que le dé previsibilidad a un sector que necesita reinvertir para que justamente la flota y el servicio mejore, que es lo que demandan los vecinos, ¿no?
7: A ver, lo demanda la responsabilidad del Estado. Han dejado caer todo. Es decir, están circulando unidades vencidas conforme a las leyes de la República Argentina y al sentido común, en calles que están completamente destruidas, que eso genera una mayor proporción de rotura y desgaste. Pero lo que no entiendo es dónde está la traba. No sé cuánto les lleva leer 1000 páginas, no sé.
24: Pero yo ahí te quiero hacer una clase. Nosotros ya hemos trabajado, lo hemos analizado, por supuesto, y hemos hecho nuestros aportes en el caso de la coalición cívica y los otros bloques que participan de la Comisión de Movilidad hicieron preguntas, consultas, ¿sí?, sobre el proyecto que ya existe. O sea, el gobierno tiene un proyecto, es el que envió. Sobre ese proyecto, los diversos bloques decidieron darle un tratamiento que implique, en primer lugar, que se respondan las preguntas enviadas por cada uno de los bloques, y en segundo lugar, definir un esquema de participación, digamos. O sea, que hay una intención de que el debate obviamente se prolongue, se profundice por parte de todos los bloques. No es que hay una vocación de que esto salga de manera rápida, ¿sí? Eso está...
7: No, está claro, llevan siete años sin poder hacerlo. Rápido no es.
24: Por eso, nosotros estamos planteando el tratamiento y lo hemos hecho, ni bien asumimos
7: está
24: la,
7: bien, pero,
24: y, la comisión no, a los pocos...
7: Perdón,
24: los
7: pocos pero... Que... Disculpame, de tu explicación.
24: Sí.
7: De tu explicación. Vos ahora sos concejal, sí. Pero estás en el Consejo Deliberante hace mucho tiempo, has sido asesor de Angélica, creo, si no me equivoco.
24: Sí.
7: Bien.
24: Sí.
7: Más o menos conocés el tema. Sí. Siete años, ¿qué pasó en el medio?
24: Puedo dar cuenta de lo que uno hace, y la presidencia de la Comisión de Movilidad por lo menos se empezó a funcionar hace marzo, mediados de marzo de este año, y si algo no hemos hecho es no parar de tratar todos los temas importantes para el transporte de Mar Plata, todos, pero no depende de la voluntad del presidente de la comisión, depende de un cuerpo colegiado,
7: por
24: de
7: eso,
24: una
7: pero,
24: comisión que pueda abordar está, el tema.
7: Pero eso lo entiendo,
24: lo ponemos.
7: Pero Guido, eso lo entiendo, y lo entiende la gente.
24: Por eso.
7: Está bien. ¿Dónde están los problemas? ¿Qué es lo que hace que nos cierre? ¿Qué es lo que tanto debate necesita?
24: Los concejales quieren más información con respecto al pliego, con respecto a los recorridos, a las frecuencias. Han hecho varias preguntas. El pliego presenta bastantes similitudes con lo que ya se ha venido presentado en años anteriores, que tenía consenso, me refiero, línea lunar, trasbordos, centros de trasbordos, el cambio de los recorridos justamente para que no pasen todos por la zona centro-casino. Eso lo debería hacer la línea, digamos, que hace la forma perimetral, la renovación, obviamente, de la flota de manera progresiva, digamos. Hay muchas cuestiones con las cuales había consensos. Evidentemente hay otras sobre las cuales se han planteado preguntas y que todavía se están elaborando las respuestas porque, insisto, son un importante volumen. Nosotros, ni bien recibamos las respuestas del Ejecutivo, lo vamos a volver a poner en tratamiento como fue el compromiso para poder impulsar
7: van a el seguir, tratamiento. No es... ¿Van a seguir insistiendo con que el concesionario, quien fuere, se haga cargo de hacer infraestructura para el sistema?
24: Eso se modificó con publicidad. En gran parte lo que tiene que ver con paradas, refugios e intercambiadores, el soporte publicitario y el gasto debería realizarse desde otro modo para no encarecer justamente el boleto, que fue uno de los puntos que por ahí el proyecto anterior era muy interesante desde la infraestructura, pero bueno, después había que ver cómo se costeaba todo eso y que no termine recayendo en el costo del boleto, ¿no?
7: Sí, pero eso que es de lógica, la verdad, no importa, ya está, ya pasó. Bien, ¿y cuál es el digamos, hay un tiempo estimado? ¿El Ejecutivo cuánto tiempo tiene para responder? ¿Qué tiene que responder?
24: A ver, tiene que responder las preguntas y las consultas que se le hicieron con respecto al pliego. El plazo que tiene es de un mes o de 30 días hábiles, vamos a ponerle. Ya ese plazo está cumplido. Entendemos que a la brevedad estarán por enviar estas respuestas y poder avanzar rápidamente con el tratamiento. No rápidamente en el tratamiento, sino rápidamente con ponerlo en tratamiento para que se pueda debatir y tratar de encontrar los puntos en consenso para que el expediente avance, porque no tiene una única comisión. De la Comisión de Movilidad tiene que seguir a la Comisión de Legislación y después el plenario.
7: Perdón, ¿no pueden hacer una conjunta? ¿No pueden encontrar la manera?
24: Se puede hacer una conjunta, se puede hacer una conjunta, pero me parece que el primer paso es que el Ejecutivo pueda responder estas consultas, porque sin ese insumo me parece que ponerlo en tratamiento sin que, digamos, se respondan las preguntas que hicieron los bloques va a generar que, no es una situación... ordinaria. Lo que estamos planteando es, bien, se responden las preguntas, se pone el tratamiento y se avanza.
7: Bien. ¿Cuál es el porcentaje? Yo tengo en mente el 3%, pero no estoy seguro. Históricamente, en el valor final que se paga por cada transportación, hay un 3% que va a un fondo de mantenimiento de las calles por las que transita el transporte. ¿Sigue siendo, sigue estando esto dentro de la tarifa?
24: Eso se está modificando en la fórmula, digamos, que es parte de las modificaciones. Se está modificando la fórmula de la cual compone el boleto para hacerlo de manera más simplificada. La verdad que no te puedo especificar el porcentaje, no lo tengo acá a mano, no te quiero dar una información, pero eso se está modificando.
7: Bueno, pero a ver, hay un porcentaje del valor que se paga por cada viaje que va a un fondo de mantenimiento de los circuitos de transporte, ¿verdad?

0: No hay problema. Hagamos, elijamos el recorrido que querramos. El que querramos. Elijamos una calle no central, no una avenida. Y tomemos 10 cuadras y contemos cuántos pozos hay. Me gustaría saber a dónde va esa plata. Todo es así, todo es así, todo es así. Me nefrega un cacho la gente. Acá hoy Carmen me preguntaba, dice, las veredas de la ciudad, desastre. ¿Quién debe hacerse cargo? La vereda es responsabilidad del frentista, Carmen. En el mejor gobierno municipal que tuvo Mar del Plata en años, que es el del doctor Carlos Fernando Arroyo, se había dado instrucción y había un grupo de inspectores que iban casa por casa, golpeaban puertas, tocaban timbres, si no había nadie dejaban la nota, e intimaban al vecino a arreglar la vereda. Se hicieron no sé cuántos miles de metros de vereda en Mar del Plata gracias a esa gestión. Es más, un día escuché a la mamá de un empresario importantísimo de nuestra ciudad, de una empresa que trasciende los límites. Yo estaba reunido con él, llega la madre. No, dice, acá tengo la notificación que me mandó Arroyo, dice. Y ahora que me tengo que poner a gastar en la vereda, para la señora arreglar la vereda era más o menos como para mí ir a comprar un paquete de caramelo. Esa reacción que hay a no hacerse cargo de las responsabilidades. Y esto que decís es así, porque, nada, agarrar, qué sé yo, ponerle un ejemplo, la vereda de acá de Moreno, entre España y Jujuy. Es para entrenamiento de comandos, no es para que camine una persona con dificultades, una mamá o un papá que llevan el chico en el cochecito. Hay que salir de esto, hay que salir de esto. No creo que con esta gente realmente. No creo. Ya seguimos.
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0: Bueno, muy bien, continuamos. Es puntualmente la hora 8 en el territorio nacional de la República Argentina. Estamos en la 99.9. Por supuesto que la tragedia de Venezuela, que ocupa obviamente prácticamente todo el front page de la mayor parte de los medios de comunicación de la capital.

0: Al federal, cuando menos en la República Argentina, es un tema fuerte, tremendo, infinitamente doloroso. A 5 días de los terremotos, los rescatistas trabajan muy fuerte, muy intensamente para hallar sobrevivientes entre los escombros. Hay un video muy fuerte que muestra una discusión entre rescatistas venezolanos y Diosdado Cabello. Diosdado Cabello, que había llegado hasta uno de los lugares donde estaba trabajando en plan de vengo a mostrarme preocupado por el pueblo venezolano, lo sacaron carpiendo. Las operaciones de búsqueda y rescate continúan en las distintas ciudades afectadas. El último balance oficial indica que los sismos dejaron al menos 1.450 fallecidos, más de 3.000 heridos, afectan a 3.142 familias. Nadie sabe qué va a pasar con quienes han perdido absolutamente todo, completamente todo. Por otro lado, bueno, un capítulo importante que es la ayuda internacional, el rol de la República Argentina en esto, los perros de búsqueda y rescate de Argentina que lograron salvar a 2 criaturas que estaban bajo los escombros. Simplemente eso, por supuesto, ya de por sí es un tema fenomenal, ¿no? Como suelen decir los rescatistas, una vida amerita todo el esfuerzo. Uno de los es una perra entrenada que fue la que estamos compartiendo la imagen, esos momentos que se vuelven absolutamente impactantes, ¿no? En todo, pero en todo sentido. Bueno, está en línea Jeremías Rodríguez, él es abogado. Hemos conversado con él más de una oportunidad y vamos a volver a conversar porque impacta, impresiona muchísimo. Adorni ha renunciado, Insaurralde está en el centro de la escena, pero Ritondo parece gozar de un bill de indemnidad absolutamente increíble. Jeremías, buen día, ¿cómo estás?
1: ¿Cómo andas, José Luis? Buen día, gracias por el llamado.
0: No, por favor, siempre te tengo presente y sigo a través del único medio que viene publicando actualizadamente lo que pasa en esas denuncias tuyas, que es el Disenso. 3 situaciones ampliaron la denuncia contra Ritondo en Uruguay. Una declaración jurada revaluaba en $90.000 un lote VIP allí en el mercado Navaja de $275.000. Y ahora tiene otra denuncia por peculado abuso de autoridad, porque en algún momento te había denunciado a vos, ¿no?
1: Sí, vamos a diferenciar. La de abuso de autoridad fue archivada, que ahí intervino su amigo el fiscal Stornelli, que no podía haber, no tendría que haber pasado la denuncia hacia otro juez y otro fiscal. Bueno, en menos de 10 días y sin avisarme, la archivaron. Eso la abuso de autoridad que yo le hago porque él me armó una causa. Él no quiere que se hable del tema. Uh-huh. Entonces me armó una causa en un Forum Shopping, que es la justicia de Capital Federal, que son todos amigos de él, con un fiscal amigo que de él, que es Sebastián Fedulo, que es mercedino, amigo de Juan Bautista Maíquez. Ajá. Uh-huh. En ese momento Juan Bautista Maíquez era el jefe de los fiscales de la ciudad y él me denuncia por hostigamiento digital, ¿no? Hace una denuncia diciendo como que yo lo nombro en tuit reiteradamente desde hace un año y no hace mención a que yo soy el denunciante de él en la denuncia federal por enriquecimiento ilícito que lo tiene imputado. En base a eso hay un constante apriete porque me han llamado hasta audiencia, me han puesto un tipo en la puerta para avisar que yo había ido, y es prácticamente un papelón porque no hay contacto directo, no hay amenaza, se habla de una causa judicial que lo tiene imputado. Uh-huh. Pero bueno, hasta lo tiene muy nervioso Ritondo que se hable del tema, muy nervioso. Y después lo que vos decías de la causa, tenemos eso sí, se amplíe la causa en base a este nuevo informe del Disenso, y tengamos en cuenta que en esa causa, que es de diciembre del 2024, lo tiene imputado a él y a su mujer, y hay 390 propiedades. Uh-huh. La causa está avanzando muy bien, por lo menos hasta agosto del año pasado avanzaba muy bien. El fiscal Tayano tiene probado, digamos, la existencia de de las sociedades en Estados Unidos, los inmuebles en Uruguay. Tenía aprobado un montón de inmuebles en Buenos Aires, en la ciudad de Buenos Aires, y faltaba todo lo que era la parte de Pinamar. Pero estamos hablando de por lo menos tres condominios en Estados Unidos. Una se habla de una propiedad muy importante en Uruguay y muchísimos torres y desarrollos inmobiliarios en la ciudad de Buenos Aires y en Pinamar.
0: Sí, además yo agrego un dato que lo tengo en una fuente muy directa. Él vive en un triplex sobre Avenida Libertador que tiene pileta de natación incluida, ¿no? Bien. El tipo, la verdad que la pesa la guita. Ahora, fíjate vos el grado de protección que tiene, ¿no?
1: Sí, es obsceno el patrimonio. Es el diputado nacional más rico del Congreso, por sobre Máximo Kirchner, el que más propiedades tiene. Toda su vida fue funcionario público, pero encima ahora le molesta tanto que, imagínate que quiere, con una causa, me quiere apretar con una causa, en Capital Federal, que no es competente, ese fiscal no es competente, o sea, él dice que el hostigamiento lo recibe en el despacho del Congreso Nacional, que es competencia federal, él es diputado nacional, y yo vivo en Luján, provincia de Buenos Aires, o sea, ¿qué hace la justicia de Capital Federal ahí? No se explica. Pero más allá de eso, un tipo que quiere todos los privilegios de ser funcionario público, pero no acepta críticas sobre sus funciones públicas, ¿no? La verdad que es muy absurdo. Y bueno, esperemos que ahora con todo el tema Dorni, ¿no? Porque la verdad es muy cínico todo. Y yo ya, todos saben que yo milité en Juntos por el Cambio y la decepción mía de Mauricio Macri, digamos, muy grande, ¿no? Que lo siga apañando y que no diga absolutamente nada de una causa que lo tiene imputado y que es 10.000 veces más grave que la causa que tenía Adorni, ¿no?
0: Y bueno, en realidad compartimos ese sentimiento porque yo sigo esto día a día, digamos, voy viendo, tratando de tener actualización. En su momento, cuando Ritondo era ministro de Seguridad en la provincia de Buenos Aires, acá en Mar del Plata hubo una situación muy, muy, muy fuerte, cuando cayó Arba Provincia, que estaba en manos del cuñado de él. Y llegaron de patada voladora a apretar a los bolicheros de la noche, que están acostumbrados a poner una gabela, pero les pusieron un 38 en la cabeza. No me acuerdo ahora los números, porque era 2017, pero era una locura la plata que pedían para no proceder. Se metieron en un lugar que ya no existe, que es Sobremonte, venían a clausurar, cayó el intendente Arroyo, le secuestró las camionetas, fue un lío bárbaro, y después se dedicó a perseguirlo a Arroyo. Le quitó el apoyo de la policía, lo hostigaban todo el tiempo, tenían tipos contratados para denostarlo a Arroyo permanentemente. Son tipos mafiosos, tipos muy mafiosos. Yo lo que me estuvo Macri el viernes acá, no me dieron ni ganas de ir, yo estaba invitado, verlo riéndose con Ritondo y hablando de Adorni, ¿viste? Es insoportable la hipocresía.
1: La verdad que sí, es decepción, ¿no? Porque uno creía que iba a ser otra cosa, pero sí, actúan como una mafia, pero bueno, la mafia lo que más les molesta es cuando se los muestra públicamente. Y está muy nervioso, ¿no? Porque él está, cada vez que tuiteo o que se viraliza un tuit contra él, se pone demasiado nervioso. Y la protección de todo el Congreso, ¿no? Pues hay que decirlo, porque también el bloque del peronismo no va contra él, o sea, él tiene vínculos con todo y lo protege todo, pero yo creo que no tiene más el mismo poder que tenía antes, ¿no? El bloque del PRO, por todas estas cosas, yo creo que el PRO está prácticamente desapareciendo, por más que quieran retener la ciudad de Buenos Aires, lo único que están haciendo es ser cada vez más chicos. Pasaron de tener un bloque de 36 diputados el año pasado a tener 10 diputados que responden a Ritondo, así que, o sea, no va perdiendo el poder. Y ya te digo, hay un cambio de era, y con todo lo de las redes y con que un ciudadano común de a pie se le pueda parar y pueda mostrar las propiedades que tiene, Además, que tal, la causa sigue y está imputado, está siendo investigado, que eso es todo una noticia, ¿no?
0: Por supuesto que sí, obviamente. Pero bueno, no puedo no decirle a esta audiencia que está compartiendo con nosotros este tramo de la mañana que este tipo tiene una protección increíble. Porque vos comparas...
1: Un blindaje
0: brutal, realmente. Bueno, seguiremos en contacto, Jeremías. Gracias, que tengas un muy buen día.
1: Hasta luego, José Luis. Hasta luego.
0: Bueno, este era Jeremías Rodríguez. Es el denunciante de esta cuestión que ha avanzado, que está avanzando, que revela... Escuchate lo que dijo. Tiene más propiedades que Máximo Kirchner. Más propiedades que Máximo Kirchner. Pero ahí están, se juntan, se celebran, Macri le sonríe. No lo entiendo. Te juro por Dios que me revuelve el estómago. No, Marcelo, mira, él puede decir lo que quiera. ¿Sí? Y si vos, si está en tu gusto creerle, está bien. Ritondo, me dicen acá, Ritondo no había blanqueado en 2016 que había heredado a la empresa de su padre, Donato Ritondo, Emprendimientos Inmobiliarios Rivadavia, que ya en 1999 poseía más de 18 desarrollos con 379 unidades. Se supone que si vos tenés una empresa y haces desarrollos, vas vendiendo, ¿no? Pero bueno, Marcelo, qué sé yo, si vos le querés creer a Ritondo, está todo bien. Para mí, el que chorea, chorea. Y acá hay una denuncia donde Ritondo, en vez de defenderse y mostrar su patrimonio, lo único que le falta decir es que encontró un pendrive que había dejado el padre con criptomonedas. Pero si vos querés creerle, está genial, ¿eh? Créele nomás. 8-12 minutos.
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0: Bueno, continuamos. Es la hora 8:14 minutos en el territorio nacional de la República Argentina. Estamos en la 99.9. Les quiero contar que, bueno, en conjunto de situaciones de vuelco que se vienen dando en el tema productivo en nuestro país, este año la molienda de girasol ha superado a la molienda de soja. El girasol se ha transformado en un producto estrella realmente. Me parece que se terminó la historieta esta de que el monocultivo iba a arruinar la tierra argentina y destrozaba las buenas prácticas pastoriles y demás, así que, en fin, ahí estamos, ¿no? Te quiero contar también que está pasando algo muy fuerte. Un poderoso holding mexicano norteamericano busca comprar la mayor productora de dulce de leche de la Argentina. La cuenca lechera es la que reúne las mejores condiciones ecológicas del sistema mundial. Sería bueno que además se la proveyera de la infraestructura necesaria, ¿no? En este punto, hay en la Argentina, en dicho ámbito, 88.000 empresas transnacionales con 600.000 asociadas o afiliadas. Esto tiene que ver con una fuerte transformación. En Córdoba, Santa Fe y norte de la provincia de Buenos Aires, la Compañía Mexicana de Industrias y Marcas se ha convertido en uno de los grandes productores de lácteos de la economía de Estados Unidos. Está en tránsito a adquirir la firma San Ignacio de Córdoba, principal productora de dulce de leche en nuestro país. Los sectores lácteos, frutihortícolas son los grandes ganadores de la producción agroalimentaria mexicana en el Tratado de Libre Comercio de América del Norte. En ese carácter se han convertido en los sectores más competitivos del amplio mercado norteamericano. La producción lácteo mexicana norteamericana se lanzó a una fase ahora de transnacionalización y están buscando ingresar a la cuenca lechera argentina. Reitero este concepto, la que reúne las mejores condiciones ecológicas del sistema mundial, con ubicación geográfica privilegiada. Está en la región centro de Argentina, con eje en Villa María, Córdoba. Según la Bolsa de Comercio de Rosario, en la región central de Argentina se encuentran 13 cuencas lecheras de categoría internacional. Agrega este estudio que el producto lácteo, por su propia naturaleza, está estrechamente vinculado a la fase industrial. El núcleo productivo está en el oeste de Córdoba, centro oeste de Santa Fe, en los departamentos de Castellanos, Las Colonias, San Cristóbal y San Martín, corazón de la cuenca láctea del país. Esto en definitiva significa que exportar cada vez más exige participar de la tendencia mundial. El dulce de leche de Argentina tiene un renombre internacional, algo semejante a lo que ocurre con las carnes, que ya se sabe, ante todo en Estados Unidos, son caracterizadas como las mejores del mundo. Hay un tratado de comercio e inversiones entre Argentina y Estados Unidos vigente desde 2025, que es de comercio para Estados Unidos y de inversiones para Argentina, que está canalizando inversiones estadounidenses a la exportación en gran escala del dulce de leche producido en dicha cuenca láctea. En este momento, 15% de la producción de dulce de leche de San Ignacio, la empresa santafesina, fundada en 1939, se exporta a Estados Unidos, Canadá y Japón. Hay una colocación de producción de quesos, cremas especiales y leche fluida en 18 países. Y en el caso de los quesos azules, el 85% de la producción se destina al exterior. Cuento todo esto porque todos los días ustedes escuchan hablar, bueno, sí, minería, sí, petróleo, sí, gas, pero ¿y el resto? Bueno, el resto también está en marcha. En agosto se va a definir una inversión también de capitales mexicanos, con una oferta concreta de $3.000 millones de inversión para recuperar el sistema de cargas de la República Argentina, algo que se había intentado en el gobierno de Macri, que quedó trunco por la llegada de los Fernández al gobierno en ese episodio de 4 años plagado de todo tipo de desastres en el manejo de la economía. Y esa inversión implica la recuperación total del tendido de redes, de redes ferroviarias, la incorporación de equipos nuevos y la búsqueda de transformar al tren de cargas, que fue uno de los factores que hizo grande la economía argentina, al servicio de la producción, con nuevos nodos, nuevas estructuras y todo lo demás. Así que me parece que eso es realmente un dato que hay que tener muy presente. Por otro lado, se llegó a un acuerdo con Atilra, quizás el peor gremio de la República Argentina, peor que Camioneros, para un entendimiento que será ratificado en el día de mañana. Da por finalizado un conflicto que se venía desarrollando en relación a la cuestión de la adquisición por la cual Sudamericana de Lácteos, Pablo González y la Asociación de Trabajadores de Industria Lechera, respecto del formato con el cual se va a retomar la actividad en las plantas de Sancor. En este punto, los números están cerrados. Había una situación, una vez más, de conflicto con Atilra. En este punto hay que decir que Sudamericana de Lácteos, que posee marcas como Sudan Lactan, Berío Holandesa, Pennsylvania y Tuca, entre otras, que está en la localidad santafesina de Díaz, una pequeña localidad de 2.200 habitantes. Bueno, también estaría por entrar en un acuerdo que llevaría, digamos, a un nuevo estadio por estructura de costos, volumen, un montón de cuestiones que, bueno, que se resuelven con capital, evidentemente, ¿no? Así que muy buenas noticias para una industria que ha estado en estos años sufriendo y sufriendo verdaderamente mucho. En buena hora que así se dé y así ocurra. El otro tema muy importante que finalmente se terminó, digamos, en el sentido de que, bueno, el gobierno decidió, resolvió, es la cuestión de la hidrovía del Paraná, una infraestructura clave en el tema de la ampliación del negocio de exportación, sobre todo de toda la cuenca cordobesa santafesina, la adjudicación del dragado y balizamiento, lo que es la vía navegable troncal del río Paraná, finalmente la ya muy conocida belga Jan de Nul, asociada con Servimagnus, se han quedado, digamos, con este contrato, donde además aparecen otras cuestiones que están vinculadas, que son las cuestiones que tienen que ver con el tema de los caminos rurales. Ustedes saben que en Cañuelas se llegó a un acuerdo por el cual los frentistas agropecuarios se harán cargo del mantenimiento de esos caminos rurales en un fondo que se usará la tasa vial, que ya no irá al fondo municipal. Recordemos que Enderó, Azul, Henderson y Varadero, la municipalidad de Cañuelas y la ciudad rural optaron por una alternativa consensuada. Allí hay situaciones judiciales en curso, hemos conversado sobre ello. Las entidades usuarias de la hidrovía hablan de una nueva etapa con gestión privada a riesgo empresario. Es un acuerdo que suscriben, entre otros, la Bolsa de Comercio de Rosario, la Cámara, la Industria Aceitera de la República Argentina, en donde, amén de la cuestión propia de la hidrovía, se les va a sumar la cuestión de involucrarse en el sostenimiento de la infraestructura vial necesaria para justamente llegar a los puertos, que digamos que todo fluya de una manera mucho más adecuada, realmente mucho más adecuada, que hasta ahora con una infraestructura vieja, sin mantenimiento y fuertemente destruida. Lamentablemente, en el contexto del Mundial de Fútbol, bueno, en un fanfest en California, una persona murió, otra quedó gravemente herida, fue a consecuencia de un tiroteo. Esto ocurrió en las últimas horas del día de ayer en San Pedro Square, un punto de reunión para el torneo. No está claro todavía cuál fue el escenario que disparó esta cuestión. La policía de San José informó a través de su cuenta de X que los efectivos acudieron al cruce de North Mark Street y West Santa Clara Street tras recibir un llamado de disparos en la zona. Una persona fue declarada muerta en el lugar y la otra fue trasladada con fuerte riesgo de su vida. Allí se habían congregado en los días previos fanáticos de Egipto y estaban para ver el partido contra Nueva Zelanda. En el momento de los hechos no se transmitía ningún partido de los que se están organizando. Es uno de los espacios habilitados en el área de la Bahía de San Francisco para que los aficionados sigan los encuentros del torneo en pantallas gigantes. Aquí en la Argentina, bueno, la cantidad de gente que se está reuniendo. Sí, pero no pasa nada, querido Miguel, ya cambió la marea. Se pueden enojar los camioneros todo lo que quieran, ya no tiene relevancia, no te preocupes por eso. Entre todas tus preocupaciones habituales, hoy no tengas esa, sacátela de encima, te va a servir. Es la hora 8:25 minutos, estamos en la 99.9, estamos transitando esta mañana de la ciudad de Mar del Plata. También se sumó Países Bajos, enviando ayuda humanitaria a Venezuela, un buque de ayuda humanitaria desde Curazao con suministros de emergencia, alimentos, agua potable. Comienza además a correr las horas que son de descuento, aunque nunca se sabe en estos casos, ¿no? Muchas veces ha aparecido gente con vida mucho más allá del tiempo que se da por estimado, ¿no? Así que, bueno, en buena hora. Y ya quiero hacer una referencia, insisto que después seguramente en Marca Deportiva Rodrigo va a hablar más de esto, pero además del tema del fútbol, hubo un fin de semana más que interesante para Argentina. En el Campeonato Panamericano de Atletismo, disputado en Medellín, Colombia, la delegación nacional tuvo un gran inicio. Matías Reinaga, oro en 5.000 metros, atleta salteño que compite para la Universidad de Georgia, campeón panamericano el sábado con un tiempo de 14 minutos, 30 segundos. Con esta victoria, no solo se colgó la presea dorada, sino que se convirtió en el primer atleta argentino en clasificar a los próximos Juegos Panamericanos de Lima 2027. Micaela Levalli, plata en 1500 metros, marplatense ella, ratificó su gran presente internacional, se quedó con la medalla de plata al registrar un tiempo de 4 minutos 24 segundos, a escasa distancia de la cubana Dailis Cooper. En el mismo torneo, Diego Lacamoire en 1500 metros masculino, Juan Ignacio Ciampitti en 200 metros llanos finalizaron en una destacada cuarta posición. Ha sido un fin de semana intensísimo en este sentido. La selección argentina de básquetbol para deportistas con síndrome de Down, que se consagró campeona mundial, algo la verdad que maravilloso y extraordinario. Y el maestro internacional de 12 años, Faustino Oro, suma hitos individuales que están empujando al equipo argentino en los mundiales de partidas rápidas y blitz con equipos en Hong Kong. Oro sumó triunfos resonantes frente a grandes maestros de la Super Elite Mundial, incluyendo el triunfo ante el polaco Jean-Christophe Duda, dejando la bandera argentina en lo más alto del tablero internacional. Y hay bastante más a ese respecto, ¿eh? Así es. Bien, seguimos en un instante, 8:28 minutos.
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0: Bueno, continuamos. Acá estamos nosotros con nuestros datos del clima. Recordemos que Servicio Meteorológico está hablando de una bomba de frío. Así me parece es un poquito tremendo el título, pero bueno, es el que le puso el Servicio Meteorológico Nacional. Le llaman bomba polar, en realidad, cubriría parte de la Argentina esta semana con posible nieve en algunos lugares poco habituales, Mar del Plata no está incluida. Para la ciudad de Buenos Aires el promedio de temperatura se ubicaría 4 grados por debajo del promedio habitual. El aire antártico llegará hasta el norte argentino, sin embargo hay variantes, lo que hace que el pronóstico tenga una lectura que plantea una cierta incertidumbre. Este impacto se extenderá hasta la segunda semana de julio. Las temperaturas seguirán bajas, pero más normales en comparación con el promedio histórico. Para la segunda semana de julio ya la desviación térmica sería de solo un grado. Esta ola de aire antártico se sentirá fuerte en el centro y norte de Argentina, al punto que el Servicio Meteorológico prevé posibles nevadas. Uno de los datos más llamativos del reporte es el pronóstico de nieve para zonas bajas de la provincia de Cuyo, donde es poco posible que el fenómeno ocurra. Después, bueno, hay algunas interpretaciones, pero bueno, en definitiva, a lo que me atengo es a lo que el Servicio Meteorológico dice, ¿no? Bueno, está en línea Juan Lofrano, es coordinador académico del Instituto CATS. Ellos llevaron adelante, junto con otras instituciones educativas de carácter privado, un encuentro en donde se estuvo hablando, estuvo el psicólogo Alejandro Schuchman, bajo el concepto de entre la libertad y el cuidado, el rol de las familias en la adolescencia de hoy. Juan, buen día, ¿cómo te va?
10: Buenos días, muy bien, muchas gracias por este llamado.
0: Bueno, ¿qué les lleva a estas instituciones privadas a unirse y a proponer una charla de estas características en un contexto donde, bueno, todo el sistema educativo desafortunadamente está en discusión y en donde las situaciones de violencia aparecen recurrentemente, ¿no?
10: Sí, absolutamente. A ver, me gustaría, es verdad que la coyuntura y Mar del Plata y Argentina está convulsionada y hay una especie de urgencia y de agenda inmediata de cómo paramos todo esto. Pero creo que también en lo profundo y en el largo plazo, también este vínculo familia-escuela hay que cuidarlo y hay que cuidarlo desde el saber, ¿no? A veces lo limitamos pura y exclusivamente a las buenas intenciones y me parece que cuando traemos gente que tiene mucho por decir, como en el caso de Alejandro, me parece que también le damos herramientas a las familias como para trabajar esta relación adolescente padre-madre y también cómo la escuela se puede, en el rol que le corresponde, entrar también en esa discusión. Así que súper interesante también armar red con otras escuelas, creo que echa por tierra alguna falsa idea de competencia interna, la cual nunca existió y en tiempos de tan complejo me parece que es muy interesante que nos podamos juntar, en este caso el IDRA, el San Alberto, el Schweizer, el Einstein y nosotros el CAT, para poder juntos revisarnos desde muchos aspectos, ¿no?
0: Sí, claro, por supuesto, porque son situaciones que se viven de conjunto, obviamente, y está bueno. Creo que habían dado una señal muy fuerte a principios de año, lo conversamos contigo, que es el tema de la cuestión de la relación del colegio, el alumno y el uso de los celulares, ¿no? ¿Cómo va eso?
10: Sí, absolutamente, y recuerdo la nota y fue también, ¿no? Hizo un poco de ruido. Primero aclarando que el CAT no fue ni el primero, ni el único, ni se le ocurrió algo demasiado sofisticado. Creo que la necesidad y nos llevó a una decisión con la que tal vez no nos sentimos tan cómodos. Nosotros apostamos, y muchos colegios, diría todos, al uso responsable, porque es un tiempo de tecnología, la tecnología llega y llega para quedarse, ¿no? Lejos estamos de creer que el mundo al que los chicos con el que conviven no juegan con la tecnología, ¿no? Ni la prohibición ni una libertad o algo que no tiene límite, porque en ninguno de los lugares o esas polaridades nos sentimos cómodos. ¿Cómo vamos? Vamos muy bien, porque el espíritu de la norma fue recuperar niveles atencionales adentro del aula, los cuales eran momentos de, o se viven, y científicamente comprobado, momentos muy complejos en ese sentido. Nos está robando la atención la fascinación digital, y fuera de las aulas recuperar diálogos, miradas, juego, algo que parecería que era tan fácil, tan simple, tan sencillo, y dejó de serlo. Entonces hoy tal vez ver algún juego de mesa en un recreo, ver una charla o un partido de fútbol, tenis, se vuelve casi algo que se disfruta mucho cuando no se tendría que haber perdido. Pero bueno, las pantallas juegan fuerte, juegan bien, saben jugar, nos roban mucha dopamina y ahí estamos. Creo que en el fondo los chicos saben que les hace bien, las familias obvio que lo aceptan porque marcamos algún no en el colegio, que en la casa a veces, en algunos hogares, es difícil. Entonces, bueno, la escuela se anima y ellos se identifican con ese no, y los chicos saben muy bien que necesitan seguir aprendiendo, que necesitan atención en las aulas para aprender. Esto de atender para aprender no funciona de otra manera, y que afuera de las aulas es igual o más beneficioso la medida.
0: Sí, sí, bueno. Y contame cómo fue la transición entre, de pronto decir, bueno, iniciamos este año y hay un conjunto de instituciones. Cuando vos decís que se originó polémica por eso, sí, yo recuerdo que alguien me dijo, no, porque a ver, lo que importante era que se estaban tomando decisiones, ¿no? Sobre algo que impacta en todo, en todos, de muchas maneras. ¿Qué pasó con los chicos? ¿De movida hubo aceptación a, bueno, tengo que dejar el celular en este locker? ¿Protestaron? ¿Cuál fue el universo? ¿Cómo se desplazó eso? ¿Y qué cambios visualizan ustedes que provocó esa decisión?
10: Bien, me permito decir, chiquitito, antes de contestarte, y obviamente que esto tiene que ser evaluado, ¿no? Yo creo que se sacan los celulares porque sí, o se regresan los celulares porque sí, y es muy vacío. Me parece que todo esto merece un monitoreo y una continua evaluación. Dicho esto, mucho más fácil de lo que nos pensábamos. Quizás en los chicos más grandes, que también se cruza con su sexto año, con esto de también sus rituales y una especie de, ¿no?, de yo ya estoy saliendo de la secundaria, pero la verdad, nada que no se pueda resolver desde el diálogo y también desde la firmeza del límite, ¿no? Por supuesto que se hicieron reuniones con los chicos, se explicó por qué, se trae también dato concreto, evidencia científica de lo beneficioso que es aprovechar el aula, prestar atención, tomar apuntes. Eso es tiempo que a la tarde no tengo que invertir en el colegio, lo puedo disfrutar en mi actividad deportiva, tiempo libre, o el instrumento que elegí para tocar. Digo, me parece que hay que argumentar, no hay que dar la idea de que es una decisión que no está pensada, que no está respaldada por evidencia. Los chicos claramente entienden cuando se dan cuenta que por más que no les guste, en el fondo hay algo que saben y son conscientes que les va a hacer bien. Dicho esto, parecería que al segundo día teníamos todo resuelto, cosa que no sucedió, y que hoy hay que estar muy alerta, porque a veces cuando uno instala alguna normativa en su primera etapa tiene mucha circula mucho y después le pasan muchas más cosas al colegio, por suerte, ¿no? Inclusive cuando dejamos de hablar tanto de los celulares, quizás empezamos a hablar de aprendizaje profundo, de sí, lectura, claro, crítica, ¿no? De mejores relaciones intra o interpersonales. Digo, se instalan otros temas también, y me parece que son los que necesitamos instalar. Y por supuesto que hay que estar muy, muy despierto, que hay que seguir instalándolo, pero lo importante es que se inició, que esto de animarse, ¿no? Y te puedo asegurar que no hemos frustrado a nadie, no, que ningún chico tiene problemas gravísimos, al contrario, seguramente estamos haciendo mucho también por su salud mental. Estamos trabajando mucho con la gente de la Universidad de Psicología, de la Facultad de Psicología, su instituto, el INCIBAT, que es la parte de CONICET, y estamos junto con ellos. Hemos hecho una serie de charlas internas en el colegio, y ni hablar esta charla con Alejandro, donde muchísimas familias también tocamos el tema de la pantalla, porque la problemática es multifactorial, ¿viste? La pantalla tiene que ver también con el pertenecer, con el mostrar todo lo que hago. Entonces, como tengo que mostrar todo, genero, ¿no? Trasgredo. Entonces, es todo un combo ahí medio complicado que hay que abordar. No pasa nada, hay que abordarlo.
0: Claro.
10: Y pequeños pasos, ¿no?
0: Sí, en definitiva, son las conductas humanas de siempre y este tema de la instantaneidad, la digitalización y demás, ha introducido una cuota de exhibicionismo innecesario. Así que bueno, nada. Juan, gracias, buena jornada, muy amable.
10: Buena jornada, sabes que estoy siempre por acá. Te mando un gran abrazo y gracias por ocuparte de estos temas.
0: Siempre. Bueno, Juan Lofrano, coordinador pedagógico del CAT, ellos hicieron una jornada junto a otros colegios de la órbita privada, trajeron un profesional que estuvo conversando al respecto de estas cuestiones, que es alguien que se planteó algunos temas, como por ejemplo decir, los adolescentes son chihuahuas disfrazados de Rottweiler, o pésima interpretación de la crianza responsable de la chancleta al otro extremo, y un concepto para mí expresado justamente por este profesional, Alejandro Schuchman, a los chicos les da cringe que los padres sean sus amigos. Padre es padre. Los amigos se construyen en la vida. 8:42 minutos.
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0: Muy bien, es la hora 8:44 minutos en el territorio nacional de la República Argentina. Vamos a compartir ahora algo que tiene que ver con estas cosas que están pasando. Ustedes saben que la cuestión al respecto del modo en que la izquierda ha trabajado, traccionado, buscando literalmente implosionar al reino de España, es decir, que el reino deje de existir como tal, que la unidad que ha hecho a España desaparezca, que caiga en el medio de un derrumbe fenomenal, tiene distintos capítulos y tiene distintas situaciones de carácter. Está, por supuesto, todo el tema de la cuestión vasca, el tema de la cuestión catalana, y hay un permanente accionar donde la izquierda fluye, no solo la izquierda política, la izquierda mediática, contra todo lo que sea hablar de España. España, y los tipos dicen, bueno, pero esto es de facho. Bertín Osborne, que es el dueño CEO de Española de Televisión, frente al hecho de haber puesto a su empresa Española de Televisión y por ello ser acusado de facho, contesta de esta manera.
1: Hay ruido alrededor.
4: Me la soplan las críticas, sobre todo de los retrasados.
1: O sea, que desmientes
4: completamente. Además, vamos a ver. La compañía se llama Española de Televisión, igual que las aceitunas de la Española. Entonces, ¿qué pasa? ¿Cuál es el problema? Es una compañía 100% española. Yo estoy orgullosísimo de ser español. Y hay un dibujo de la bandera de España que es nuestra. La de nosotros y de las que no les gusta que se joden porque también es de ellos. Entonces, no sé cuál es el problema. O sea, que tengo que pedir yo disculpas porque una compañía se llama Española de Televisión. Entonces, lo de las aceitunas, ¿qué tienen que hacer? O sea, es que es todo tan ridículo. La compañía se llama así porque nos sentimos orgullosos de ser españoles. Porque hay 200 personas en un call center y todos son españoles. No llamas y te contestan desde Marruecos o desde Túnez. No, están en Córdoba. Y damos trabajo a españoles. Y los socios somos españoles. Y tenemos la bandera de España porque es la nuestra. Y yo estoy orgulloso de ser español y de mi bandera. Y no hay ninguna connotación política, es simplemente el orgullo de ser españoles, nada más. Y eso se consigue cuando viajas. Y el problema que tienen muchos de estos taraos, que nos llaman fachas y todos estos, es que no han salido de aquí y no han podido comparar. Y no tienen ni puñetera idea de lo que es este país, que es muy grande. A pesar de que algunos quieren que sea pequeño o que se disuelva.
0: Bueno, maravilloso, ¿no? Justamente, la verdad que comienza a haber una reacción, así como hay una reacción frente a la gansada de tratar a cualquiera de racista por cualquier motivo, lo cual es bastante increíble que así ocurra, ¿no? Justamente en el fútbol, en el básquet americano femenino, se ha producido en los últimos días una situación francamente increíble. En primer lugar, vi algunos videos que me llaman la atención, la violencia con la que se juega el básquet femenino en Estados Unidos y la indiferencia de los referees. Esto dio como consecuencia que en un partido que se estaba disputando, donde una gran basquetbolista norteamericana, parece ser que destaca, pero lejos de la media, que además es una mujer blanca, es muy presionada, es muy golpeada. Bueno, una compañera de equipo de ella produjo un hecho en un partido, señalando con el dedo a una jugadora negra muy violenta, y se desató una discusión en Estados Unidos diciendo que si el gesto era o no era racista. Lo que hacía esta basquetbolista americana era señalar así, ¿no? Apuntar con el dedo y decirles, vos sos la violenta. Bueno, trataron de meterle en el medio el Black Lives Matter, ¿no? Una cosa increíble. Pero empieza a haber una reacción frente a esto, se van quedando, los timoratos se van a quedar muy solos, ¿no? Mirá vos esto, qué interesante. Cuando Messi debutó en la selección argentina, Paredes tenía 11 años, De Paul tenía 11 años, Lo Celso tenía 9, Senesi tenía 8 años, Julián Álvarez tenía 5, Cuti Romero tenía 7, Almada tenía 4, Nico Paz tenía 1 año y Barco tenía 1 año. ¿No? Una característica única y exclusiva de una selección que tiene el sello absoluto de una época y una definición de época en la persona de Lionel Messi, ¿no? Bueno, me vengo a otra cuestión completamente distinta. En este momento es la hora 8:50 minutos en el territorio nacional de la República Argentina. Como consecuencia del siniestro en el que perdió la vida Guadalupe Merlos, de 18 años, su novio, Julián Gómez, de 15, sufrió graves heridas y está internado en el Hospital Internacional General de Agudos, aunque con pronóstico muy favorable. El adolescente tiene un fuerte traumatismo facial, una importante inflamación en uno de sus ojos. Había preocupación por la posibilidad de que perdiera la visión. Esto se ha descartado. Está siendo sometido a estudios para evaluar la evolución de la lesión. El otro herido de 19 años sufrió un severo aplastamiento en una de las piernas luego de que el colectivo le pasara por encima. Se pensó que podría llegar a ser necesaria una amputación. Los médicos lograron evitar esa intervención. Chapó para ellos, chapó para la guardia y para los intervencionistas de Liga, por supuesto, por todo lo alto. Ambos continúan internados y, por supuesto, van a tener una compleja etapa de recuperación. Bueno, una compleja etapa de superación. Van a necesitar que se esté muy, muy al lado de ellos. En ese contexto se produce una situación que tiene que ver justamente con ese hecho que fue conocido y repudiado, que alguien se acercó a este crío, le pidió el teléfono, hizo un llamado a un familiar suyo y se fueron robándose el teléfono. Hay dos personas que han sido detenidas por este tema. No se han dado sus identidades, por lo menos formalmente no se han dado sus identidades. Temas que están y no ceden. Hay una nueva detenida por el crimen de Agostina Vega, Marianela Soledad Palmero, de 30 años, pareja de Barrelier, presunto asesino. No sé por qué dicen presunto, pero bueno. Y reconoció que estaba en la casa donde ocurrió el hecho cuando asesinaron a la niña. Estaba ahí. Los gritos que escuchó en el lugar y el sospechoso cambio de celular tras un pedido del principal acusado para que borre los mensajes. Según señala la abogada Fernanda Lanís, con quien hemos conversado, hubo incongruencias en sus declaraciones, las declaraciones de Marianela. Fuentes de la investigación indican a diversos medios, porque esto está publicado en diversos medios, que Soledad Palmero incurrió en graves contradicciones. Según consta en la causa, Ludmila, una de las inquilinas de Barrelier que vivía en la habitación del primer piso, declaró que escuchó gritos ese sábado 23 de mayo por la noche, que Palmero le contó que ella también había escuchado los gritos, que le escribió a Barrelier y que él le dijo que borre los mensajes. Días después, la mujer cambió el teléfono. No solo omitió información, sino que modificó sus declaraciones. En su primer momento, Palmero dijo que Barrelier jugó solo esa noche a la Play, que salió 20 minutos tras pedirle 3.000 pesos, después que jugó con la hija de ambos, de 11 años, quien se quedó a cargo de su abuela. Y bueno, todo esto ha terminado llevando a que en este momento esté detenida. Esté detenida, en buena hora que esté detenida. No voy a hacer demasiadas menciones, simplemente una cita al respecto del fallecimiento de Ernestina País. He visto cosas espantosas. No importa quién fue, no importa con quién jugó políticamente, le tocó vivir, yo creo que en los últimos años, una vida que no se la deseo absolutamente a nadie, absolutamente a nadie. Sin ninguna duda. Están todas las hipótesis sobre la mesa. Creo que nunca va a quedar claro, porque lo que pensaba en ese momento, si en algo pensaba, solo lo sabe ella y nada más que ella. También, como he dicho con respecto a otras cosas, sería interesante que se eviten el morbo de repetir las imágenes una y otra vez, una y otra vez, una y otra vez. No sé qué puede. Está bien, sí, sé que les da clics, sé que les da audiencia, pero la verdad es absolutamente espantoso que esto sea así, que todo esto se dé de esta manera. Cuando hablamos de la contención del uso de las imágenes y demás, esto debería también empezar por la responsabilidad de los medios de comunicación, ¿no? Bueno, hoy sería... el cumpleaños de Oriana Fallaci. Estaría cumpliendo, de estar entre nosotros, 97 años. Oriana Fallaci, probablemente la periodista más atrevida, la más audaz y también una mujer que anticipó el tiempo por venir, ¿no? Florentina, hermana mayor de cuatro, colaboró junto a su padre con la resistencia italiana, una mujer muy valiente. Escribió en distintas revistas y periódicos reportajes sobre temas sociales, culturales y políticos. Un punto alto de su presencia a nivel global fue cuando cubrió tanto la guerra de Vietnam como la guerra indo-pakistaní de 1971, pero nada le dio una impronta global como cuando entrevistó a Khomeini, ¿no?

0: un ejemplo para cualquiera que quiera estar en cualquier ámbito de la presencia pública, ¿no? No sé, Marcelo, la verdad que estoy muy lejos de los pequeños entreactos de la política brasileña. Supongo que el día del conteo de votos sabremos qué es exactamente qué y de qué se trata. El presidente va a tener sus días brasileros en la próxima semana porque va a estar allí junto al hijo de Bolsonaro, acompañándolo en la campaña y presentándose junto a él en diversos lugares. En verdad, no sé, no me inspira ninguna confianza el esquema de encuestas de Brasil, pero bueno, lo veremos cuando se terminen de contar los votos. La verdad que lo que ha venido pasando, tanto en Colombia como ha pasado también en Perú, es una situación muy controversial, con sociedades muy divididas, con los temas muy, pero muy, muy ajustados, ¿no? Bien, es la hora 8:58 minutos, estamos en la 99.9, el cielo está parcialmente cubierto. La sensación térmica es de 9 décimas de grado sobre cero, la humedad es del 91%. 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
6: Santiago Reset, investigador independiente del CONICET y la Universidad Austral.
7: Sí, el estudio surge porque, por supuesto, uno trabaja con un equipo de otros investigadores y colaboradores. Nosotros ya desde hace 10 años, nosotros venimos trabajando en adolescentes, distintas problemáticas actuales. Empezamos con el bullying, el uso de tecnología, nos hizo que abordemos el ciberbullying, y a partir del ciberbullying empezamos a abordar distintas problemáticas relacionadas con el uso de redes sociales, apuestas, bueno, entre estos estudios, retos virales, es decir, nuevas problemáticas que surgen por el uso inadecuado de celulares, redes sociales, y este universo, yo

0: trabajo mucho con adolescentes de Entre Ríos y de Buenos Aires. Estos adolescentes en particular son de la ciudad de Paraná, son adolescentes típicos, por lo menos de Paraná, que van a escuelas secundarias de sectores sociales de medios, que, como cualquier adolescente, usan redes sociales muchas veces de edades tempranas, porque son adolescentes. Lo problemático y delicado del uso de redes sociales, que son adolescentes que van entre 11 a 17 años de edad.
1: Digamos, ustedes trabajaron sobre el impacto de plataformas como TikTok, Instagram, también YouTube y también WhatsApp. En líneas generales, la mayor parte, no sé TikTok, pero las otras tienen esquemas de control parental. Me parece que hay poca predisposición a hacer uso de esa opción, ¿no?
0: Sí, sí, el problema acá, bueno, hay algunos ya son más grandes, 16, 17, es que en primer lugar los adultos, muchas veces no todos, pero un buen porcentaje introduce ellos mismos, pero le preguntamos también muchas veces a los adolescentes el primer celular, cómo empezás a usar redes sociales, muchas veces son los mismos padres, porque le dan un celular a los 8, 9 años, 10, o ellos mismos empiezan a crear redes sociales, y como vos decís, hay muy poco conocimiento, hay muy poco uso de los controles parentales, o incluso hay desconocimiento de que tienen redes sociales, porque hay algunas redes sociales que los padres ni siquiera saben que son, Snapchat, Discord, etcétera. Entonces ahí viene el problema. Las nuevas tecnologías no son malas, pero si no hay una guía, un acompañamiento adulto. Muchas veces le pregunto a los padres, vos a los 9, 10, 11, ¿lo dejaste salir a la calle solo? No, porque hay mucho peligro, que lo choque un auto, la inseguridad, que lo secuestren. Bueno, las redes sociales o la internet en general es eso, que hay muchos contenidos que vos tenés que tratar de prevenir o que no entren en contacto con esos contenidos que son peligrosos o están más dirigidos a los adultos.
1: Sí, sin duda, sin duda. ¿Crees que decisiones como las que se han tomado en Australia, creo que hay un mismo impulso en Inglaterra y algo de eso se viene hablando en España, en definitiva pueden contribuir? He visto opiniones diversas de lo que está pasando en Australia, porque bueno, en definitiva parece que no es tan complejo encontrar opciones para evitar esos mismos controles.
0: Sí, o sea, de eso estoy de acuerdo con algunos especialistas, que en realidad las redes sociales a los 14, 15 años todavía es una edad en que están muy sujetos a esto que tiene que ver con los retos virales, la presión de pares, o que todavía no tienen experiencia, porque lamentablemente las redes, una cuestión muy delicada son las redes sociales, porque hay mucha exposición, tanto de los menores de edad como de los adultos, pero los menores son menores, están muy agresivas, muy sexualizadas. Entonces, por ahí tratar de no solo limitar, prohibir, sino que los controles para estas cuestiones. Y pasa lo mismo con la apuesta, porque nosotros lo que vimos en este estudio es que el uso compulsivo de redes sociales es como el cigarrillo. Te va llevando a otras drogas, es decir, a las drogas tradicionales. Nosotros lo que vemos es que el uso excesivo, compulsivo y sin monitoreo de los adultos te va llevando a las apuestas, al ciberbullying, a los retos, muchas veces al consumo compulsivo de pornografía. Por supuesto que no es solo prohibir, sino también crear mejores filtros para la comprobación de edad, porque hay mucho eso, bueno, tenés que tener 18 años para la apuesta, ¿sí? Pero vos simplemente con cliquear 18, pero por eso no es solo controlar, limitar, sino esto de trabajar con la familia, en las escuelas, en la prevención y la educación, primero empezando por los adultos, porque nosotros muchas veces no estamos siendo buenos modelos. Ahí viene la cuestión. Un ejemplo muy burdo que yo doy. Es como el tránsito. ¿Cómo ordenamos el tránsito, pero para que la calle no sea un caos? No solo con multa, porque la multa nunca van a alcanzar y no podés multar a todos los infractores, sino con educación vial. Y así todo con la multa, vos ves que el tránsito sigue siendo caótico, etcétera. Entonces va esto, la prevención, el acompañamiento, primero con los progenitores, luego con la escuela y finalmente con los adolescentes.
1: Sí, por supuesto. Lo que pasa es que estamos frente a un desafío enorme, que en muchos sentidos, como tiene tanta característica empírica el desafío, no es fáctico, se hace más complejo todavía de poder abordar en términos de responsabilidad concreta, sobre todo de los adultos, ¿no?
0: Sí, totalmente. Y bueno, acá el gran actor que muchas veces está faltando, no solo para los retos virales, todas estas problemáticas con Internet, que cada vez van surgiendo más, o son más... más compleja, es el Estado, como yo siempre digo. Acá falta una buena presencia del Estado, no solo trabajando, capacitando a los docentes, a la familia, sino algo más básico que falta, lo que yo siempre digo es que no tenemos un buen diagnóstico, porque vos me dijiste, ¿de dónde son de tu adolescente? Son de Paraná. Pero esta problemática que vemos en Paraná no necesariamente es igual en Mar del Plata, en Rosario, en Cava o en Jujuy. Falta lo que yo digo, un buen diagnóstico, una buena evaluación de cómo se da la problemática, a qué edades empiezan a consumir, cuáles son las redes más consumidas, es decir, un buen censo, un buen diagnóstico de la problemática y después empezar a trabajar, que es lo que no tenemos, no solo con los retos virales, cualquier problemática que vos agarrás de niños y adolescentes, estamos en pañales que ni siquiera tenemos datos concretos, no tenemos datos concretos de bullying, del ciberbullying, de apuesta, de adicción a pornografía, que sería el primer paso, saber qué está pasando y por qué está pasando y luego actuar.
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1: Guido García, él es concejal.
10: Nosotros desde que estamos en la comisión lo hemos puesto en tratamiento ya en dos oportunidades el pliego, en una primera oportunidad es un pliego bastante robusto, que lleva tiene más de 1000 páginas, que contiene muchísimos cambios que se fueron recolectando a partir de las experiencias de todos los años anteriores que mencionaba, de también experiencias de envíos de pliegos que lamentablemente se frustraron en el Consejo Deliberante. Este es el tercer pliego que envía esta gestión de Guillermo Montenegro al Consejo Deliberante y que, bueno, nosotros estamos promoviendo su tratamiento, intentando de que esta situación que nosotros decimos de falta de seguridad jurídica, de reinversión para que el transporte público de pasajeros mejore, pueda salir de la órbita del Consejo Deliberante y realmente ser una licitación atractiva nacional e internacional. A partir de los tratamientos que hemos hecho, José Luis, se hicieron muchas consultas de los diferentes bloques, muchísimas, que están siendo en este momento, entiendo yo, analizadas y respondidas por el Ejecutivo para enviarnos y remitirnos un informe que nos permita retomar el debate, reimpulsarlo, y me esperanzo decir con que se pueda tratar de avanzar en este año en una solución para que, como decía antes, el Departamento Ejecutivo pueda llamar una licitación que le dé previsibilidad a un sector que necesita reinvertir para que justamente la flota y el servicio mejore, que es lo que demandan los vecinos, ¿no?
1: A ver, lo demanda la responsabilidad del Estado, han dejado caer todo, es decir, están circulando unidades vencidas, conforme a las leyes de la República Argentina y el sentido común, en calles que están completamente destruidas, eso genera una mayor proporción de rotura y desgaste, pero lo que no entiendo es dónde está la traba, no sé cuánto les lleva leer 1000 páginas, no sé,
10: Yo ahí te quiero hacer una clase. Nosotros ya hemos trabajado, lo hemos analizado, por supuesto, y hemos hecho nuestros aportes en el caso de la coalición cívica y los otros bloques que participan de la Comisión de Movilidad hicieron preguntas, consultas, ¿sí?, sobre el proyecto que ya existe. O sea, el gobierno tiene un proyecto, es el que envió. Sobre ese proyecto, los diversos bloques decidieron darle un tratamiento que implique, en primer lugar, que se respondan las preguntas enviadas por cada uno de los bloques, y en segundo lugar, definir un esquema de participación, digamos. O sea, que hay una intención de que el debate, obviamente, se prolongue, se profundice por parte de todos los bloques. No es que hay una vocación de que esto salga de manera rápida, ¿sí? Eso está...
1: No, está claro, llevan siete años sin poder hacerlo. Rápido no es.
10: Por eso, nosotros estamos planteando el tratamiento y lo hemos hecho, ni bien asumimos la comisión a los pocos...
1: Disculpame, de tu explicación. Vos ahora sos concejal, sí, pero estás en el Consejo Deliberante hace mucho tiempo, has sido asesor de Angélica, creo, si no me equivoco.
10: Sí.
1: Bien, sí. Más o menos conocés el tema. Sí. 7 años, ¿qué pasó en el medio?
10: Puedo dar cuenta de lo que uno hace, y la presidencia de la Comisión de Movilidad la tenemos, por lo menos se empezó a poner hace mediados de marzo de este año, y si algo no hemos hecho es no parar de tratar todos los temas importantes para el transporte de Mar del Plata, todos. Pero no depende de la voluntad del presidente de la comisión, depende de un cuerpo colegiado,
1: de una
10: comisión que pueda abordar el tema.
1: Pero eso lo entiendo.
10: No lo ponemos.
1: Pero Guido, eso lo entiendo. Lo entiende la gente.
10: Por eso.
1: Está bien. ¿Dónde están los problemas? ¿Qué es lo que hace que no cierre? ¿Qué es lo que tanto debate necesita?
10: Los concejales quieren más información con respecto al pliego, con respecto a los recorridos, a las frecuencias. Han hecho varias preguntas. El pliego presenta bastantes similitudes con lo que ya se ha venido presentado en años anteriores, que tenía consenso, me refiero, línea lunar, trasbordos, centros de trasbordos, el cambio de los recorridos justamente para que no pasen todos por la zona centro-casino, eso lo debería hacer la línea, digamos, que hace la forma perimetral, la renovación, obviamente, de la flota de manera progresiva, digamos. Hay muchas cuestiones con las cuales había consensos. Evidentemente hay otras sobre las cuales se han planteado preguntas y que todavía se están elaborando las respuestas, porque, insisto, son un importante volumen. Nosotros, ni bien recibamos las respuestas del Ejecutivo, lo vamos a volver a poner en tratamiento, como fue el compromiso, para poder... impulsar.
1: ¿Van a seguir insistiendo con que el concesionario, quien fuere, se haga cargo de hacer infraestructura
10: para el sector? Eso se modificó con publicidad. En gran parte lo que tiene que ver con paradas, refugios e intercambiadores, el soporte publicitario y el gasto debería realizarse desde otro modo, para no encarecer justamente el boleto, que fue uno de los puntos que por ahí el proyecto anterior era muy interesante desde la infraestructura, pero bueno, después había que ver cómo se costeaba todo eso y que no termine recayendo en el costo del boleto, ¿no?
1: Sí, pero eso que es de lógica, la verdad, no importa, ya pasó. Bien, ¿y cuál es digamos, hay un tiempo estimado? ¿El Ejecutivo cuánto tiempo tiene para responder? ¿Qué tiene que responder?
10: A ver, tiene que responder las preguntas y las consultas que se le hicieron con respecto al pliego. El plazo que tiene es de un mes o de 30 días hábiles, vamos a ponerle. Ya ese plazo está cumplido. Entendemos que a la brevedad estarán por enviar estas respuestas y poder avanzar rápidamente con el tratamiento. No rápidamente en el tratamiento, sino rápidamente con ponerlo en tratamiento para que se pueda debatir y tratar de encontrar los puntos en consenso para que el expediente avance, porque no tiene una única comisión. De la Comisión de Movilidad tiene que seguir a la Comisión de Legislación y después el plenario.
1: ¿No pueden hacer una conjunta? ¿No pueden encontrar la manera?
10: Se puede hacer una conjunta, pero me parece que el primer paso es que el Ejecutivo pueda responder estas consultas, porque sin ese insumo me parece que ponerlo en tratamiento sin que, digamos, se respondan las preguntas que hicieron los bloques va a generar que, no es una situación... ordinaria. Lo que estamos planteando es, se responden las preguntas, se pone tratamiento y se avanza.
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1: Jeremías Rodríguez, eres abogado.
7: La de abuso de autoridad fue archivada.
1: Ajá.
7: Que intervino su amigo el fiscal Stornelli, que no tendría que haber pasado la denuncia hacia otro juez y otro fiscal. Bueno, en menos de 10 días y sin avisarme, la archivaron. Eso la abuso de autoridad que yo le hago porque él me armó una causa. Él no quiere que se hable del tema.
1: Uh-huh, uh-huh.
7: Entonces, me armó una causa en un Forum Shopping, que es la justicia de Capital Federal, que son todos amigos de él, con un fiscal amigo que de él, que es Sebastián Fedulo, que es mercedino, amigo de Juan Bautista Maíquez. En ese momento Juan Bautista Maíquez era el jefe de los fiscales de la ciudad, y él me denuncia por hostigamiento digital, ¿no? Hace una denuncia diciendo como que yo lo nombro en tuit reiteradamente desde hace un año, y no hace mención a que yo soy el denunciante de él en la denuncia federal por enriquecimiento ilícito que lo tiene imputado. En base a eso, hay un constante apriete, porque me han llamado hasta audiencia, me han puesto un tipo en la puerta para avisar que yo había ido, y es prácticamente un papelón, porque no hay contacto directo, no hay amenaza. Se habla de una causa judicial que lo tiene imputado, pero bueno, hasta lo tiene muy nervioso Ritondo que se hable del tema, muy nervioso. Y después, lo que vos decías de la causa, tenemos eso sí, se amplíe la causa en base a este nuevo informe del disenso, y tengamos en cuenta que en esa causa, que es de diciembre del 2024, lo tiene imputado a él y a su mujer, y hay 390 propiedades. La causa está avanzando muy bien, por lo menos hasta agosto del año pasado avanzaba muy bien. El fiscal Tayano tiene probado, digamos, la existencia de las sociedades en Estados Unidos, los inmuebles en Uruguay. Tenía probado un montón de inmuebles en Buenos Aires, en la ciudad de Buenos Aires, y faltaba todo lo que era la parte de Pinamar. Pero estamos hablando de por lo menos tres condominios en Estados Unidos. Se habla de una propiedad muy importante en Uruguay y muchísimos torres y desarrollos inmobiliarios en la ciudad de Buenos Aires y en Pinamar.
1: Sí, además yo agrego un dato que lo tengo de una fuente muy directa. Él vive en un triplex sobre Avenida Libertador que tiene pileta de natación incluida, ¿no? Bien. El tipo, la verdad, que la pesa la guita. Ahora, fíjate vos el grado de protección que tiene, ¿no?
7: Sí, es obsceno el patrimonio. Es el diputado nacional más rico del Congreso, por sobre Máximo Kirchner, el que más propiedades tiene. Toda su vida fue funcionario público, pero encima ahora le molesta tanto que, imagínate que quiere, con una causa, me quiere apretar con una causa, en Capital Federal, que no es competente, ese fiscal no es competente. O sea, él dice que el hostigamiento lo recibe en el despacho del Congreso Nacional, que es competencia federal. Él es diputado nacional y yo vivo en Luján, provincia de Buenos Aires. O sea, ¿qué hace la justicia de Capital Federal ahí? No se explica. Pero más allá de eso, un tipo que quiere todos los privilegios de ser funcionario público, pero no acepta críticas sobre sus funciones públicas, ¿no? La verdad que es muy absurdo. Y bueno, esperemos que ahora con todo el tema Dorni, ¿no? Porque la verdad es muy cínico todo. Y yo ya, todos saben que yo milité en Juntos por el Cambio, y la decepción mía de Mauricio Macri, digamos, muy grande, ¿no? Que lo siga apañando y que no diga absolutamente nada de una causa que lo tiene imputado y que es 10.000 veces más grave que la causa que tenía Adorni, ¿no?
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1: Juan Lofrano es coordinador académico del Instituto CATS.
11: Creo que también en lo profundo y en el largo plazo, también este vínculo familia-escuela hay que cuidarlo, y hay que cuidarlo desde el saber, ¿no? A veces lo limitamos pura y exclusivamente a las buenas intenciones, y me parece que cuando traemos gente que tiene mucho por decir, como en el caso de Alejandro, me parece que también le damos herramientas a las familias como para trabajar esta relación adolescente padre-madre, y también cómo la escuela se puede, en el rol que le corresponde, entrar también en esa discusión. Así que súper interesante también armar red con otras escuelas. Creo que echa por tierra alguna falsa idea de competencia interna, la cual nunca existió, y en tiempos de tan complejo, me parece que es muy interesante que nos podamos juntar, en este caso el Hydra, el San Alberto, el Schweizer, el Einstein y nosotros el CAT, para poder juntos revisarnos desde muchos aspectos, ¿no?
1: Sí, claro, por supuesto, porque son situaciones que se viven de conjunto, obviamente, y está bueno. Creo que habían dado una señal muy fuerte a principios de año, lo conversamos contigo, que es el tema de la cuestión de la relación del colegio, el alumno y el uso de los celulares, ¿no? ¿Cómo va eso?
11: Sí, absolutamente, y recuerdo la nota y fue también, ¿no? Hizo un poco de ruido. Primero aclarando que el CAT no fue ni el primero, ni el único, ni se le ocurrió algo demasiado sofisticado. Creo que la necesidad y nos llevó a una decisión con la que tal vez no nos sentimos tan cómodos. Nosotros apostamos, y muchos colegios, diría todos, al uso responsable, porque es un tiempo de tecnología, la tecnología llega y llega para quedarse, ¿no? Lejos estamos de creer que el mundo al que los chicos con el que conviven no juegan con la tecnología, ¿no? Ni la prohibición ni una libertad o algo que no tiene límite, porque en ninguno de los lugares o esas polaridades nos sentimos cómodos. ¿Cómo vamos? Vamos muy bien, porque el espíritu de la norma fue recuperar niveles atencionales adentro del aula, los cuales eran momentos de, o se viven, y científicamente comprobado, momentos muy complejos en ese sentido. Nos está robando la atención, la fascinación digital, y fuera de las aulas, recuperar diálogos, miradas, juego, algo que parecería que era tan fácil, tan simple, tan sencillo, y dejó de serlo. Entonces hoy, tal vez, ver algún juego de mesa en un recreo, ver una charla o un partido de fútbol, tenis, se vuelve casi algo que se disfruta mucho cuando no se tendría que haber perdido. Bueno, las pantallas juegan fuerte, juegan bien, saben jugar, nos roban mucha dopamina y ahí estamos. Creo que en el fondo los chicos saben que les hace bien, las familias obvio que lo aceptan porque marcamos algún no en el colegio, que en la casa a veces, en algunos hogares, es difícil. Entonces, bueno, la escuela se anima y ellos se identifican con ese no, y los chicos saben muy bien que necesitan seguir aprendiendo, que necesitan atención en las aulas para aprender. Esto de atender para aprender no funciona de otra manera, y que afuera de las aulas es igual o más beneficioso la medida.
1: Sí, bueno. Y contame cómo fue la transición entre, de pronto, decir, bueno, iniciamos este año y hay un conjunto de instituciones. Luego decís que se originó polémica por eso. Sí, yo recuerdo que alguien me dijo, no, porque a ver, lo que importante era que se estaban tomando decisiones, ¿no? Sobre algo que impacta en todo, en todos, de muchas maneras. ¿Qué pasó con los chicos? ¿De movida hubo aceptación a, bueno, tengo que dejar el celular en este locker? ¿Protestaron? ¿Cuál fue el universo? ¿Cómo se desplazó eso? ¿Y qué cambios visualizan ustedes que provocó esa decisión?
11: Bien, me permito decir, chiquitito, antes de contestarte, y obviamente que esto tiene que ser evaluado, ¿no? Yo creo que se sacan los celulares porque sí, o se regresan los celulares porque sí, y es muy vacío. Me parece que todo esto merece un monitoreo y una continua evaluación. Dicho esto, mucho más fácil de lo que nos pensábamos. Quizás en los chicos más grandes, que también se cruza con su sexto año, con esto de también sus rituales y una especie de, ¿no? De yo ya estoy saliendo de la secundaria, pero la verdad, nada que no se pueda resolver desde el diálogo y también desde la firmeza del límite, ¿no?
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0: Buenos días, ¿cómo están? Bienvenidos a la 99.9. Estamos a través de Marca Deportiva Radio, comenzando esta mañana. Mañana de sol, claro, con el frío. Podría ser peor, ¿eh? No está tan grave, 5 grados 8 la temperatura. Estamos hablando de las 9 de la mañana, ¿no? Ahora en un ratito vamos a tener un par de graditos más. 3 grados 8 la sensación térmica. Podría estar peor, estuvo más baja, por supuesto. Incluso mañana va a estar peor. Mañana se anuncia mínima de 0 grados. O sea, imagínate, la térmica está 2 o 3 grados por debajo. Así que mañana va a ser un día bastante, bastante frío. Hoy no pasamos los 10 grados de máxima. Mañana llegaríamos a 12. Pero después el resto de la semana, 8, 9, 10 grados de máxima, no más que eso. Así que el frío definitivamente se ha instalado en la ciudad de Mar del Plata y así se va a quedar por un tiempito más. Bueno, es un día interesante. Un fin de semana que ha dejado cosas muy interesantes. Pero además es un día en lo particular donde hay varias cuestiones muy importantes. Claro, el Mundial, por supuesto que sigue siendo un eje primordial. Fue un domingo un poco más tranquilo, ¿viste? Ya no nos avasallaron con partidos todo el día. Solamente la histórica y agónica clasificación de Canadá a los octavos de final. Uno de los tres locales está metido en los octavos. Quizás el que menos relumbrón ha tenido hasta el momento. Los Estados Unidos, a pesar de su cierre de fase regular con un equipo alternativo, ha sido bueno. Lo del equipo de Pochettino, también lo de México, está claro. México con una cultura futbolística muy distinta a la de Estados Unidos, donde si vos salís a preguntar en todo Estados Unidos es imposible porque es extremadamente grande y hay un montón de gente. Hay un montón de gente, como pasa con otros deportes también en Estados Unidos, pero es menos popular el soccer o el fútbol, que a Pochettino no lo tienen, no saben ni quién es, ¿no? En definitiva. Bueno, dentro del ambiente del fútbol en Estados Unidos tiene una gran oportunidad también por delante, pero ayer Canadá, con el gol de Eustaquio, a los 92 minutos, la paró un poquito, la acomodó un poco con el pecho. No es que la paró de pecho en el sentido literal que tenemos de la imagen de parar de pecho una pelota, ¿no? Que es generalmente desde arriba hacia abajo. No, acá agarró un rebote, lo acomodó con el pecho y le pegó para establecer el único gol ante Sudáfrica. Que Sudáfrica fue de los equipos que durante los primeros partidos peor jugó en el Mundial y estuvo a nada de estirar la definición para tratar de meterse en octavos, ¿no? Lo que es el fútbol a veces, los estados de ánimo y la manera en la cual te defendés por momentos, que hace que tengas hasta la oportunidad de ser gran protagonista. Pero bueno, dejando de lado este primer gran protagonista de esta nueva instancia, que son los 16avos de final, esta ingrata instancia, digo ingrata porque alguno, va, capaz que no, pero es muy probable que alguno de los grandes equipos del fútbol mundial se quede afuera, porque estadísticamente tenés un montón, y porque hasta el momento se ha dado esta lógica de que a los equipos grandes les ha costado algunos partidos que por ahí no tendrían que costarle tanto. Esto es una instancia decisiva, completamente distinta a la fase de grupos, un mano a mano donde tenés que estar bien, te obliga a estar bien, y en ese contexto, Argentina contra Cabo Verde el próximo viernes, y es una prueba de fuego también. Puede salir un partido donde Argentina domine, meta los goles y termine hasta goleando en el campeonato. O puede ser uno de esos partidos donde estás con la garganta cerrada hasta el último minuto, para no decir otra cosa. Veremos qué sale de ese partido donde hay un montón de situaciones que se prestan para el morbo. La realidad es que después de armado todo el cuadro de 16avos de final, por lo menos hasta cuartos de final, lo más difícil que le puede tocar a la Argentina es Colombia. Después el resto, la Egipto de Salah y Marmoush, que no le hemos visto mucho más tampoco. Australia, que fue rival de Paraguay, por ejemplo. El propio Cabo Verde. Por el otro lado, Suiza, Argelia, la propia Colombia y Ghana, que son equipos de desarrollo físico, pero no técnico. Bueno, Argentina hasta ahí tiene quizás el cuadro más benévolo de todos los cuadros de otros equipos. Si hablamos de Inglaterra, de Brasil, bueno, tenemos unos cruces que puede salir para cualquier lado. Argentina en ese sentido, a priori, parece tener un camino más claro o por lo menos menos complicado. Ahora, Si vos llegás con ese camino hasta los cuartos de final y ahí te podés llegar a cruzar con un Inglaterra, con un Brasil, o en la semi empezar a cruzarte con esos equipos, no te habrás medido, como sí le pasó a la Argentina en el Mundial anterior, con grandes equipos haciendo grandes partidos que te llenan, por supuesto, desde lo anímico, de la inyección necesaria. Bueno, es un Mundial completamente distinto para la Argentina. Tuvimos la oportunidad de ver el partido contra Jordania el sábado a la noche, un partido completamente distinto, con un equipo completamente nuevo, con el debut mundialista para todos los jugadores que faltaban prácticamente, y nada más que eso, alguna que otra ratificación de que cuando lo necesita hay jugadores que le pueden rendir al entrenador, como el caso de Lo Celso, que había tenido menos minutos, como el caso de Paredes, que manejó los hilos del equipo, fiel a su estilo de juego durante todo el partido. Bueno, la vuelta al gol de Lautaro Martínez, que siempre es importante, aunque sea de penal, es su primer gol en un Mundial para Lautaro Martínez. O sea, así de esquivo había sido para él estar en la máxima cita nacional en este caso, internacional en este caso, de selecciones, que recién pudo convertir contra Jordania en el tercer partido de penal, el único gol que tiene en su vida dentro de los Mundiales. La única competencia grande en la cual participó a nivel clubes y selección donde le faltaba meter un gol. No lo había metido hasta este partido contra Jordania. Quizás eso lo destrabe también psicológicamente. Jugó con el doble 9, hizo un par de experimentos, lo puso a Ezequiel Palacios como lateral, ¿no? Y dijo, cumplió muy bien porque no queríamos arriesgar ni a Montiel ni a Molina, porque venían los dos con el físico muy exigido. Quisimos darle descanso, lo pusimos a él y cumplió, hizo las cosas bien. Fue funcional al equipo, quizás no estaba cómodo y no se notaba cómodo, pero fue funcional al equipo. Bueno, las cosas que dejó este partido, pero ya con el equipo de gala, con el tiki-tiki habitual del mediocampo argentino, se prepara este cotejo contra la debutante y gran sorpresa del campeonato, Cabo Verde, que tiene al gran Bocinha, pero también tiene a su capitán denunciado por estas horas. Después hablaremos de todas estas cuestiones. Hoy tenemos partidos bárbaros, tenemos Brasil-Japón, tenemos Alemania-Paraguay, el cazador de utopías que va por una utopía gigantesca, pero si lo hizo Ecuador, con características muy distintas, ¿por qué no Paraguay? Y a la noche Países Bajos-Marruecos. Los tres son grandes partidos en la previa, a diferencia de Sudáfrica-Canadá, que no despertaba demasiado interés, ¿no? Eso está claro. Ya mañana se vendrá Costa de Marfil-Noruega, Francia-Suecia, México-Ecuador, parejito ahí, ¿eh? Este Ecuador que viene con el envión anímico de haberle ganado a Alemania, contra el local que viene impecable, 3-3, viene muy bien el equipo de Javier Aguirre. Bueno, se pone en juego mucho también Inglaterra y tiene que enfrentar a Congo, viste, que es igual que Argentina con Cabo Verde. O sea, es un equipo poderoso contra un equipo con poca historia reciente en mundiales, y por ahí terminan dando una sorpresa. Esperemos que no por Argentina, por lo menos, veremos qué pasa. Pero el fin de semana nos ha dejado, por supuesto, en materia futbolística, un interesante domingo de Federal A. Después hablaremos, ahora me voy a meter en el tema político de Alvarado, que hoy tiene que reanudar la asamblea después de dos cuartos intermedios y en búsqueda de contar con un nuevo presidente la tarde de hoy. Desde lo deportivo, ayer la gran noticia la dio Kimberley, que ganó, goleó 3-0 a un equipo como Guillermo Brown de Puerto Madryn, que es, por supuesto, un equipo que le ha costado mucho este campeonato, pero lo pudo hacer con dos goles de Santi Castillo, uno de Miori sobre el final del partido, erró un penal Patricio Cucci, el ex Alvarado, cuando estaba 2-0 el partido, podría haber descontado, pero viendo el contexto de toda la fecha, es el gran ganador del fin de semana. ¿Por qué? Porque Alvarado fue a Bahía Blanca con el mismo equipo que viene jugando habitualmente Martel, no toca nada, sin todavía Mancilla, por ejemplo, lesionado, pero con Hofstetter como titular, como sucede habitualmente, y perdió contra Villamitre. Villamitre, lo dijo Duilio Botella aquí cuando le tocó debutar contra Villamitre, dijo, para mí es de los mejores planteles, si no el mejor, así lo definió, de esta zona. Bueno, Villamitre se hizo fuerte de local, golpeó temprano, el minuto de juego ya estaba 1-0 arriba, y después lo pudo defender, pudo ampliar, pudo empatar también Alvarado. Bueno, fue un partido con varias situaciones, pero lo cierto es que la victoria se la quedó Villamitre, se mete en la pelea el equipo bahiense por la cuarta colocación, y Alvarado se bajó de la punta, porque paralelamente en Otamendi, en el Guillermo Trama, Círculo Deportivo y Olimpo empataron 1-1. Otro empate para Olimpo, el cuarto consecutivo. Ya lleva 5 partidos sin ganar desde aquella derrota que sufriera en Mar del Plata contra Alvarado. Y para Círculo tuvo matices este desarrollo de partido, porque el primer tiempo fue bastante malo. No hubo mucho para destacar. Ahora, el segundo tiempo empezó con todo. Error defensivo de Círculo, gol de Federico González. Penal para Círculo, lo pateó otra vez Imanol Iriberri, que había pateado un penal clave contra Guillermo Brown y lo había errado. Bueno, lo tiró por arriba del travesaño de nuevo. El capitán de Círculo Deportivo, increíble. Después llegó el gol de Imanol Iriberri, porque una jugada rápida, se avivaron en un tiro libre, se la dieron al lateral que estaba absolutamente solo, centro y cabeceó Iriberri para el empate, se sacó la mufa de encima el goleador, primer gol del ciclo de Botella también, no había anotado goles todavía, venía de 6 partidos sin marcar goles, bueno, pudo romper la racha, y después tuvo también un penal Olimpo de Bahía Blanca, para ganar el partido, y lo atajó Pedro Fernández. Así que pasó de todo en ese segundo tiempo, y finalmente fue empate, repartieron puntos ante la derrota de Alvarado. Olimpo 24, Alvarado 23, Kimberley 22. Esta pelea se pone hermosa por la punta, y hay 2 de Mar del Plata en esa historia también. Y ahora, bueno, se viene una fecha más con Kimberley viajando a jugar a Viedma con Sol de Mayo, Alvarado jugando con Germinal aquí en Mar del Plata. Recuerdan que lo que fue aquel partido en Rawson, ¿no? Bueno, ahora se viene la revancha de ese encuentro. Y Círculo, que tiene que visitar a Guillermo Brown de Puerto Madryn. Partido clave otra vez para Círculo. A destrabarse, porque ahora si gana allá, directamente lo pasa al conjunto de Brown y quedará por debajo, de acuerdo a los resultados que se han dado. Pero, por ejemplo, para Alvarado se van cerrando los caminos, porque se empieza a cerrar el torneo, y la fecha que viene, no esta, que es la del fin de semana que viene, sino la siguiente, es Kimberley el que queda de local. O sea, Kimberley y Alvarado le quedan solo 2 partidos para meterse en la siguiente fase y para tratar de pelear por la punta. Círculo no, tiene 3 partidos por delante y a tratar de sacar la mayor cantidad de puntos posible. En ese contexto, hoy, a partir de las 6 de la tarde, supuestamente, habrá que ver qué pasa con el futuro institucional de Alvarado. Una vez más, habrá reunión, asamblea, el segundo cuarto intermedio que fue llamado la semana pasada, se volverán a reunir, y ahora la situación sigue siendo complicada, ¿eh? Mira, yo estuve tratando de averiguar qué es lo que está pasando hoy, porque hoy es un día de reuniones, como el otro día también, el día de la asamblea, cuando se reunían después del primer cuarto intermedio, es un día de terminar de decir, bueno, ¿dónde estamos parados? ¿Qué podemos hacer? Hay mucha reunión, mucho llamado, mucho tratar de ver qué pasa. Hay, después de lo que fue la asamblea de la semana pasada, el segundo cuarto intermedio que fue llamado, se empezó a masticar una idea sobre Alejandro Naveiro, presidente, Fabián Mesina, vicepresidente. ¿Qué pasa? Todo muy lindo, lo estaban evaluando, y empezó a decirse, bueno, ¿cuál es la relación deuda y compromiso que tenemos? O sea, ¿cuánto se debe y cuánto podemos pagar? Se debe X, me dicen que no es tan grande la deuda para los tiempos que corren, bueno, me parece mejor todavía, porque el escenario afloja un poco, pero el tema es que no hay recursos. ¿Qué pasó? Antes se administraba con recursos, porque estaba detrás del proyecto Facundo Moyano, que aportaba lo suyo, traía sponsor, había un montón de movimiento económico que permitía sostener el día a día del club. Hoy eso se ha ido retirando de a poco. Y por supuesto no hay dinero. Y sin dinero nadie puede administrar. Porque si no tenés plata y no te alcanza y no tenés la capacidad de generar los recursos, es un problema. Ese es el problema principal. ¿Qué va a pasar hoy? Bueno, no sé qué va a pasar, sinceramente. Porque están en la duda de que sí, de que no, de que tengo intenciones, pero no tengo los recursos. Y si me comprometo, tengo que dejar la vida acá dentro 2 años. Y la verdad, mínimamente 2 años, ¿no? Y la verdad que no sé si me va a salir bien, no sé si voy a conseguir los recursos. Entonces está ahí, en el tire y afloje, que no sé si se va a resolver bien hoy. No sé si se va a poder terminar la jornada diciendo, bueno, efectivamente Alvarado tiene un presidente. Ojalá sea así, porque empezaría a descomprimir un poco una situación tensa y además de limbo en el cual está Alvarado, y donde está sumido también el cuerpo técnico, los jugadores, están todos mirando, bueno, ¿y cómo sigue esto? ¿Cómo sigue mi sueldo? ¿Qué va a pasar con mi plata? ¿Qué va a pasar con el mercado de pases? Porque ya, como anticipamos el pasado viernes, ya tiene a sus cuatro incorporaciones Círculo Deportivo Otamendi. Jugó Vicente Barberini el otro día, que ya estaba, les comenté que estaba entrenando con el plantel. Bueno, ya estuvo habilitado, jugó, también habilitado Simón Buscaglia, y pretenden para el fin de semana que viene tener a Rodrigo Juárez, el mediocampista marplatense, y a Joaquín Bazani. Esas son las cuatro incorporaciones de Círculo Deportivo. Alvarado necesita meterse en el mercado. ¿Cuáles son las aspiraciones? Alvarado va a clasificar entre los primeros cuatro, va a jugar lo que se llama zona campeonato con los mejores equipos de la categoría y en búsqueda del ascenso. ¿Cuál es el objetivo? Permanecer, hacer la plancha en esta segunda parte del año deportivamente hablando, porque no está en condiciones de ir a buscar un ascenso, está claro, ante esta situación institucional y económica que venimos marcando, no está para ir a jugar la Primera Nacional de nuevo. ¿Y qué van a hacer? ¿Van a sostener el cuerpo técnico? ¿Van a sostener el plantel? Se va a seguir nadie sabe cómo va a seguir eso, porque evidentemente no hay un presidente para tomar esas decisiones, o una comisión directiva, en líneas generales. Pero bueno, ya veremos cómo se mueve esa historia en el día de hoy. Será un día muy agitado, muy movido, mucho movimiento, y que esperemos encuentre una resolución, se empiece a salir de este matete institucional, que insisto, hoy estamos en el punto límite de tener la asamblea y no poder elegir al presidente, pero hace 2 años que viene arrastrando este problema Alvarado sin encontrar la cara visible de la salida, ¿no? No hay luz en el fondo del camino y es bastante complicado. Este fin de semana nos trajo una gran noticia, entre otras grandes noticias. Hemos tenido mucha actividad deportiva en Mar del Plata, se han definido los cuartos de final del torneo de la Liga Marplatense de Fútbol, siguió avanzando el hockey femenino, hubo actividad de automovilismo zonal, hubo actividad de fútbol femenino también, bueno. Todo eso nosotros lo vamos subiendo a través de marcadeportiva.com y vamos brindando la información. Diego Berrielo ganó por primera vez en el Top Race, en el automovilismo. Buen fin de semana para el marplatense. Estuvo Colapinto con un magro fin de semana allí en Austria, lamentablemente, para todo Alpine, en líneas generales, donde ganó Russell. Bueno, a pesar de todo esto, además de todo esto, digo, una gran noticia, que fue Micaela Levalli, el nombre central de este fin de semana para la ciudad de Mar del Plata en el deporte, porque logró algo extraordinario. No solamente por ser campeona panamericana, creo que ya no está dentro de los parámetros ilógicos que Micaela Levalli, campeona sudamericana, campeona iberoamericana, se consagre campeona panamericana. Tiene sentido, está dentro de los parámetros de lo que venía haciendo. El tema es que ella es campeona de los anteriores estamentos de las disciplinas en los 1500 metros, y en los 1500 metros fue subcampeona el sábado a nivel panamericano, lo cual en sí mismo, esa medalla de plata, es un gran mérito. Pero el domingo fue y corrió los 3000 con obstáculos, la prueba donde habitualmente se ha destacado, históricamente se ha destacado, Belén Caseta. Ha disputado mundiales y Juegos Olímpicos en esa prueba de los 3000 con obstáculos. Bueno, fue Micaela, corrió los 3000 con obstáculos y fue la mejor de todo el continente panamericano. Ganó la medalla de oro y sacó el pasaje en los 3000 con obstáculos a los próximos Juegos Panamericanos 2027 de Lima, porque los campeones de este torneo automáticamente estaban clasificados a Lima. ¿Cuál es la gran noticia en torno a todo esto? Que era la tercera vez en su vida, en toda su carrera deportiva, que corría 3000 con obstáculos. No había corrido una enormidad de carreras, no es una especialidad para ella, ni mucho menos. Es una carrera que si no la corriste nunca, te cuesta, cuesta un montón. Y, en definitiva, fue y terminó ganándole a las especialistas. Un logro extraordinario que además la mete en los Juegos Panamericanos en su tercera oportunidad, en la cual ahora va a tener que entrenarla mucho más, claramente, porque va a competir en esa distancia, seguramente, y de alguna otra manera también obtendrá una plaza para los 1500, porque es de las mejores del continente, fue segunda en este torneo, no logró la plaza por nada, por muy poquito, pero va a estar seguramente ingresando en Lima a través de lo que puede generar hoy los rankings y demás. Pero realmente un logro extraordinario, porque ni siquiera es en su prueba. En una prueba que dijo, bueno, vamos a correrla, a ver qué pasa. Y terminó ganándola. Y y hay que ganar una prueba en este nivel, porque no es que las demás son un desastre. No. Estamos hablando de especialistas, gente que toda su vida prepara los 3.000 con obstáculos y que fueron preparadas para ser campeonas panamericanas. Y sin embargo se encontraron con esta marplatense que está siendo la gran figura del atletismo nacional, a pesar de las ninguneadas que se ha comido en el camino, porque recordamos que Lenard, en el último torneo donde fue una de las pocas campeonas argentinas, la ninguneó, no la mencionó siquiera en la publicación donde mencionó a todos los campeones, todo por criticar el sistema de becas que tiene. Hablamos con ella al respecto cuando regresó al país, en definitiva. Bueno, increíble, ¿no? Lo que tiene que bancar, y aún así sigue siendo la mejor de nuestro país y logrando estos destacadísimos resultados, en definitiva. Nos vamos a ir a la pausa, 10:26, la hora en estos momentos en la ciudad de Mar del Plata. Estamos acompañándote, así se dice, hasta la hora 12, hasta el mediodía, aquí en la 99.9. Ya venimos.
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0: Bueno, estamos llegando a las 10:30 de la mañana. Tenemos sol, me dan ganas de salir, pero cuando me acuerdo que hace frío me acobardo, ¿viste? No quiero salir más. Pero bueno, es así la historia, así estará el clima en la ciudad de Mar del Plata. Acostúmbrense al frío, abríguense bien, ¿viste? Porque empezamos con los mocos y toda esa historia. 8 grados 2 la temperatura, estamos muchísimo mejor. 8 grados la temperatura, 7 grados la sensación térmica. Yo no sé, debe haber una explicación de esto, yo como no entiendo nada, no sé nada, no sabo nada, diría el paisano. No entiendo por qué la sensación térmica se termina a cierta hora, ¿viste? No es todo el día la sensación térmica, es como que te la pone a la mañana para que te dé más frío. Y luego decís, sensación térmica, más frío que antes. Después capaz que entras a las 5 de la tarde y no hay sensación térmica en el Servicio Meteorológico Nacional. Debe haber una explicación, o capaz que está todo el día y yo no le presto mucha atención. Ya te digo, para mañana 0 grados de mínima. El sábado, que falta un montón todavía, igual no te das problema, ya se está anunciando menos uno de mínima, ¿viste? Ya empezamos con los bajo cero de esta época del año, las heladas, y eso que se traduce en canchas congeladas, ¿no? En materia deportiva. Pero bueno, quiero hacer hincapié en el inicio de este programa a Micaela Levalli, a esta marplatense que con un esfuerzo mayúsculo, haciendo una rifa para poder viajar a este torneo en el cual compitió este fin de semana, aún representando a la Argentina, y se hizo una foto de delegación, viajó todo el plantel que representó a la Argentina, que fue bastante nutrido. Estuvieron dos marplatenses compitiendo, Micaela Levalli y Diego Lacamoire. El sábado Micaela compitió en los 1500 metros, que es su prueba, terminó segunda, fue subcampeona panamericana. En sí mismo es un gran resultado, a veces puedes terminar primero una carrera, segundo en el otro, pero estás ahí en la pelea del oro, que es lo que buscan en cuanto a rendimiento. Por supuesto que te quedás enojada porque estuviste ahí, porque lo tuviste cerca, porque rendiste dentro del podio, pero no te alcanzó para el oro. Y en ese mismo día, también en los 1500 metros, pero masculinos, estuvo Diego Lacamoire, que terminó cuarto. Estuvo ahí nomás de entrar al podio y de ganar una medalla más para la Argentina, no tan cerca, por supuesto, de ser campeón panamericano y de sacar el pasaje a los Juegos del año que viene. Pero llegó el domingo, cierre de los Juegos. Micaela dijo, vamos a competir en los 3000 con obstáculos, seguramente con su entrenador Leonardo Malgor, y logró algo destacable porque le ganó con un registro de 9:46.90 contra 10:01, o sea, por 15 segundos de ventaja, le terminó ganando a la peruana Verónica Huacasi, y tercera terminó con 15 segundos más de retraso Sabrina Salcedo, que es mexicana. O sea, la única en toda la prueba que corrió por debajo de los 10 minutos los 3000 con obstáculos fue Micaela Levalli, y no es su prueba, no está ni cerca de ser su prueba, y sin embargo se midió, logró el campeonato y de esta manera se clasificó a los Panamericanos de Lima en esta prueba. Va a competir el año que viene en 3000 con obstáculos dentro de los Panamericanos, que en sí mismo ya es un logro muy grande. Es el paso previo a los Juegos Olímpicos. O sea, estar ahí ya es un gran mérito. Campeona sudamericana en Mar del Plata, campeona iberoamericana en Lima este año, en los 1500 metros, récord argentino en esta prueba de los 1500 metros en su debut mundialista en Tokio el año pasado, y ahora campeona panamericana en una prueba que no le es propia. Así lo explicaba Micaela Levalli después de terminar la carrera, todavía incluso sin creer lo que había logrado.
1: No puedo creer, o sea, empezamos la carrera y no me podía prender. Y dije, bueno, voy por el podio. Y en un momento ya vi que podía ir primera. Y salió algo de adentro y empecé a rematar. Esta prueba me cuesta mucho. Es la tercera vez en la vida que corro 3000 con obstáculos. Así que siento esa falta de experiencia. Pero bueno, fue pura garra.
0: Pura garra, así lo definió. ¿Se puede ganar con pura garra? Sí, obviamente tiene dotes técnicas que ya ha adquirido a lo largo de los años, pero no es cualquier cosa de los 3000 con obstáculos. Es el doble de la distancia que compite en los 1500 con el inconveniente de los obstáculos, que además es un salto, son diferentes situaciones que le van agregando complejidad a la situación. Bueno, empezó a verse que iba a estar en el podio, dijo vamos por el podio, terminó ganando y ganando por un buen margen además la atleta marplatense. Gran figura este fin de semana. Tendría que ser portada, por lo menos acá en nuestra ciudad, no pido que sea portada nacional, estamos en medio del mundial. Pero bueno, Micaela Levalli ha logrado algo extraordinario una vez más. No nos sorprende, pero la sigue ratificando como la mejor atleta del momento. Aún así, está bien, este año ha tenido un par de logros más que la siguen ratificando. No fue elegida la mejor atleta del año pasado. Recuerdan que le entregaron los premios Olimpia y no estuvo. Ni siquiera Ternada, si no recuerdo mal. Pero si estuvo Ternada, tampoco lo ganó cuando fue la mejor bicampeona sudamericana aquí en Mar del Plata. Pero bueno, qué sé yo, viste, todo esto de quejarte porque no tenés la beca del ENAR correspondiente y porque todo te cuesta horrores, tiene sus consecuencias, lamentablemente, porque no tendría que ser así, ¿eh? El atleta tendría que tener la libertad de expresar lo que siente y después el resultado deportivo, que es lo que te corresponde por, a través de la beca, es fruto del resultado deportivo, generarte la beca automáticamente. Ella es campeona sudamericana y no tiene beca de campeón sudamericano. Dicen que técnicamente no sé qué les pasó, que no la habían pasado, qué sé yo, reclamó, no le dijeron nada y después de eso, después del reclamo oficial y de la no respuesta por parte de Lenard, decidió decir, bueno, no tengo beca, ¿sí? No tengo plata y tengo que generarme los recursos como puedo. Eso después de hacer el reclamo formal. Aún así se enojaron, porque lo hace público y por eso la ningunearon un par de oportunidades. La verdad, un papelón, total. Y encima va y gana siempre, aún sin ese apoyo. Imagínate si tuviera el apoyo, ¿no? Lo que podría seguir logrando en este caso. Bueno, nos vamos a la pausa. 10:35 la hora en estos momentos en la ciudad de Mar del Plata. Te vamos a acompañar en una jornada como para sentarse a ver fútbol, ¿eh? Hoy va a estar interesante la jornada del Mundial, sobre todo con representación sudamericana, además, primeramente. Pausa y ya venimos.
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0: Bueno, 10:40 a la hora en estos momentos en la ciudad de Mar del Plata. Canadá ya está adentro. Pasó. Está en octavo de final. Primer equipo clasificado octavo de final de este mundial es Canadá. ¿Vos esperabas otra cosa? No importa, porque en realidad ya está. Estadísticamente era el partido que caía en ese domingo tranquilo de fútbol. Tenía ganas de sentarte a ver algo por la abstinencia que te genera no tener tanto. Y bueno, tenía Sudáfrica-Canadá. Es lo que tocó en suerte. Eustaquio le dio una alegría al pueblo canadiense, que tampoco es un pueblo extremadamente futbolero, pero bueno, Canadá está uno de los tres equipos locales en este mundial. Está en la siguiente instancia, esperando por el duelo de esta noche entre Países Bajos y Marruecos. Canadá va con el ganador de ese cruce. Suponemos que hasta ahí llegará Canadá, pero nunca sabes, en definitiva. Hoy es un día particularmente interesante. Hay mucho morbo alrededor de Brasil-Japón. Partido porque, a ver, Brasil hasta ahora viene trotando en este mundial y le alcanza con Vini, con Mateus Cunha, le alcanza, debutó Neymar en el último partido, lo tiene como alternativa. No creo que Brasil va a seguir avanzando. Pero Japón no solamente es un buen equipo, que es muy intenso físicamente, los antecedentes históricos, los últimos al menos, no le vienen muy bien a Japón. Pero el último partido que jugaron en Chofu, en el Ajinomoto Stadium, en Japón, estos dos equipos, Brasil y Japón, Japón y Brasil, el 14 de octubre del 2025, el año pasado, lo ganó Japón 3-2 a ese partido. Entonces, bueno, se despierta cierto morbo respecto de las posibilidades de uno y otro. Y ese partido, el 3-2 que Japón le propinó a Brasil en este partido amistoso, ya tenía a Carlo Ancelotti como entrenador. O sea que habrá sacado sus conclusiones de esa derrota contra Japón como visitante para tratar de tener una mejor versión en estos 16avos de final que se van a jugar hoy en Houston a las 2 de la tarde para nosotros. Es un partido atractivo, es un partido interesante. Brasil se queda fuera en 16avos de final y vamos a hablar de esto hasta, creo yo, el próximo Mundial, ¿no? Está claro, porque es un montón que Brasil se queda fuera en esta instancia. Pero bueno, vamos a ver cómo se da la cosa. Es el primer partido que se va a jugar en el día de hoy. La continuidad será con otro duelo más que interesante. 5:30 de la tarde, Alemania, que viene de recibir un duro revés contra Ecuador, frente a Paraguay, a esta Paraguay de el cazador de utopías Gustavo Alfaro. Y después a las 10 de la noche, volviendo al horario nocturno, ayer los que venían muy manija con el mundial, ayer a la noche no sabían qué hacer, no había nada para mirar. Países Bajos contra Marruecos, que es otro duelo más que interesante. Marruecos no es, parece ser al menos, después capaz que esta fase, viste que esta fase despierta equipos, porque ya estás en el mano a mano, no tenés mucho margen de error, no puedes especular en lo más mínimo, y a veces terminás encontrando un mejor rendimiento ahora que en la fase de grupo. Clasificaste arañando y después empezás a encontrar el ritmo en el mano a mano eliminatorio. Bueno, Países Bajos es una buena selección, no es una cosa de locos, pero es un buen equipo, el equipo de Ronald Koeman, y Marruecos no es la versión que le vimos en el último Mundial, gran protagonista, pero tiene a Saibari, que está de frente al gol, al menos iluminado, metió un gol en los tres partidos que jugó. Apareció Hakimi como goleador en el último encuentro, que es una pieza clave, Hakimi, capitán del conjunto marroquí. Bueno, ya veremos qué pasa en esta historia. Acá la verdad no me animo a tirar un pronóstico. Viste que todo esto que están haciendo el PRODE, este PRODE va a estar complejo, que acierte no solamente quien gana, porque quien gana es más fácil de acertar por ahí, sino el resultado de ese partido puede ser un 0-0 que se define largo, o puede llegar a ser un 4-3, ¿viste? Estos partidos impredecibles que tiene la Copa del Mundo hoy por hoy. Veremos qué rol puede cumplir un futbolísticamente alicaído Paraguay, porque más allá de haber clasificado y toda la historia, no ha jugado bien hasta aquí el equipo de Alfaro. Y eso es un problema, ¿no? Desde lo deportivo es un problema cuando te enfrentás con una superpotencia como Alemania. Lo supo Ecuador, lo supo subsanar jugando mejor, porque juega bien Ecuador en línea general, le faltaba el gol, lo pudo encontrar. Y bueno, Brasil-Japón también es otro partido con mucho morbo y mucha expectativa. Esos tres partidos hoy, la verdad que un lunes lindo para arrancar la semana mundialista, que va a terminar el viernes para nosotros, ¿no? A las 7 de la tarde con Argentina enfrentando a Cabo Verde, otra moneda al aire, ¿no? Argentina es confiable, Con Argentina sabemos bien a lo que juega. Pero estos partidos, ¿viste? Estos caboverdianos que vienen sin nada para perder pueden ser un gran problema, una piedra en el zapato, como dijo en el inicio de este Mundial también el entrenador de la selección argentina. En realidad, en el último amistoso, antes de iniciar el Mundial, el entrenador argentino. Un partido era una piedra en el zapato. Bueno, este puede ser una piedra en el zapato, por eso son muy ingratos estos nuevos 16avos de final. Nos vamos a la pausa, 10:46. Ya venimos.
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0: Bueno, 48 minutos han pasado de las 10 de la mañana. Continuamos a través de la 99.9 con el repaso informativo, con lo que dejó esta nueva fecha, la número 15 del torneo federal. Se nos está terminando la fase regular, ¿no? Parecía tan lejana el cierre de esta primera instancia que, bueno, ahora con el correr de las semanas, mundial de por medio y todo, todo es vertiginoso. Ganó Germinal a Santa Marina, ganó Villamitre a Alvarado y le cortó la racha positiva al equipo de Martel. Ganó Kimberley 3-0 contra Guillermo Brown de Puerto Madryn, un partido donde otra vez Santiago Castillo fue figura. Por ahora lo está reteniendo, pero le va a durar poco Santiago Castillo a Kimberley. Está en una racha de más goleadora muy importante. Y empató Círculo, pudo sacarse la mufa de encima de no convertir después de un largo tiempo. Y empató con el que ahora es puntero de la zona. Si tenemos en cuenta ese contexto, por supuesto que es un punto importante, pero desde que llegó Duilio Botella sigue sin poder ganar, con 4 empates y la derrota contra Alvarado de hace una semana atrás. El autor del único gol de Círculo Deportivo, y que además le tocó malograr un penal el día de ayer, fue Imanol Iriberri, a quien tenemos del otro lado de la línea. Imanol, ¿cómo estás? Buenos días, te saluda Rodrigo Vivito.
1: ¿Cómo estás, Rodrigo? Un placer siempre saludarte.
0: Bueno, muchas gracias por atendernos en esta mañana. Fue un primer tiempo bastante chato, con pocas situaciones, y un segundo tiempo donde pasó literalmente de todo en el partido, ¿no?
1: Sí, creo que cuando tenés una racha en la que no podés ganar, o la que te cuesta, nos está costando mucho convertir, lo más importante creo que siempre mantener el cero y estar tranquilo y tratar de buscar el gol. Por eso el primer tiempo a lo mejor nos cuidamos bastante, tratamos de hacer un partido largo y pensamos que, bueno, el segundo tiempo va a ser diferente, pero nos encontramos con un gol en contra apenas comienza, que nos cambió todos los papeles.
0: Sí, eso fue aparte por un error en el medio, no es un centro que parecía inofensivo y que termina beneficiando a un goleador letal como Federico González, que tenía adelante. Pero después, bueno, llegaron los penales, te tocó patear otra vez un penal, asumiste esa responsabilidad teniendo en cuenta que venías de fallar uno que había sido muy importante y te tocó otra vez tirarla por encima del travesaño. ¿Qué fue lo que te pasó cuando por la cabeza en ese momento? Porque como capitán, como símbolo, como referente, te hiciste cargo de una situación compleja y te tocó errar de nuevo, que bueno, nunca es fácil, ¿no?
1: Sí, creo que bueno, soy de los que tratan de no esconderse, de asumir las responsabilidades. Traté de asegurarlo, sabiendo que el partido anterior, como decía, de local había fallado uno. Uh-huh. Pero bueno, también un poco la cancha me jugó una mala pasada, medio como que cuando me quiero afirmar me resbalo un poco y entro muy abajo a la pelota. Y bueno, como hablaba con mis compañeros, ¿no? Por más experiencia o partidos que tenga, los 5 minutos siguientes fueron, creo que no recuerdo haberla pasado tan mal, y más sabiendo el compromiso que tiene, ¿no? Ese penal, gracias a Dios, Pedro, atajando el penal de ellos, es como que nos dio un poco de alivio, ¿no? Nos levantó el ánimo a todos y fuimos a buscar el empate y obviamente después la victoria, que lamentablemente no la conseguimos.
0: Sí, bueno, ¿qué significó? Te voy para el otro lado, ¿no? Porque esos 5 minutos, yo nunca me tengo noción de lo que pasa por la cabeza del jugador en esos momentos, ¿no? Porque vos, a ver, nos quedamos con la foto de generalmente, ¿no? Hablo en líneas generales, del jugador errando el penal, de no sé, tapándose la cabeza con la camiseta, de insultando al aire, pero después pasan un par de minutos donde vos tenés que seguir jugando y tu cabeza está metida en el error, ¿no? Hasta que lográs destrabarlo.
1: Sí, fueron 5 minutos, como te dije, en los que vos tenés que tomar una decisión y es o quedarte con el penal errado o tratar de buscar el empate, que creo que era un compromiso que yo tenía que tomarlo, ¿no? Decir, bueno, fallé, bueno, ahora voy a tratar de solucionar el error. Me ayudó mucho en lo personal el aliento de mis compañeros, que los escuchaba siempre, y eso creo que en esos momentos muy importantes, y que haya atajado, como te digo, Pedro, el penal, como que dije, bueno, esto no se nos puede escapar. Claro. Por suerte fue rápido, el empate nos dio tiempo para tratar de buscar la victoria, pero bueno, estamos en esos momentos en las que no nos queda un rebote, en las que a lo mejor pasan al lado del palo y no entra. Yo creo que es lo que nos está faltando, ¿no? Con Alvarado, con los dos equipos que van adelante, creo que hicimos partidos y muy buenos a la par, demostramos que estamos a la par, pero si vos ves la tabla, estamos en una posición que creo que nosotros no nos merecemos. Pero bueno, hay que estar tranquilo, sumar puntos para lo que resta de campeonato y encarar la próxima fase más tranquilos.
0: Claro, bueno, eso se trata, ¿no? Es difícil, pero son los momentos donde se pone a prueba la paciencia y el trabajo cotidiano, porque uno tiene que tener fe en que todo lo que están haciendo va a dar sus frutos. Ya está dando sus frutos dentro de la cancha, en la postura del equipo, en la manera de tratar el balón, en la búsqueda ofensiva, que por ahí les venía costando bastante, más allá de que no se transforma hoy en gol. Y quizás el gol tuyo, ese gol de cabeza, por una jugada también donde el equipo estuvo atento, porque fue una vivada del equipo poder llegar a ese gol, sirva para destrabar toda esta situación, ¿no? Porque cuando los caminos están negados hacia el arco, la mejor manera de destrabarlo es empezar a tener confianza y fe en que va a salir como salió el otro día.
1: Sí, creo que es un grupo que más allá de la posición en la que estamos, uno ve el día a día, el trabajo, y la sensación nuestra es que evidentemente estamos convencidos de que no es la realidad nuestra del día a día, ¿no? Entonces eso nos da fuerza. Creo que el partido de ayer, al finalizar, si bien nos quedó con ese sabor amargo de no poder ganar, creo que nos demostró que le podemos pelear de igual a igual a cualquier equipo, que estamos a la par. Ahora vinieron compañeros que se sumaron para tratar de poner su granito de arena, con el cuerpo técnico que nos da otro tipo de manera o de indicaciones y que está dando los resultados. Así que tenemos que estar tranquilos, conseguir los 3 puntos, que creo que eso va a ser un punto de partida muy grande.
0: Claro, bueno, y qué mejor que después de estos 2 buenos partidos en línea general el equipo, tratando de llevar adelante la idea de plasmarla, qué mejor que tener la revancha también con Guillermo Brown de Puerto Madryn, que es lo que les toca ahora, viaje horrendo de por medio, de los más complicados del año, pero una gran oportunidad por delante también, ¿no?
1: Sabemos que ellos vienen de perder un partido, pero bueno, siempre se hacen fuertes de local, es una cancha complicada, pero bueno, es donde nosotros tenemos que demostrar que es un partido no de 3, sino de 6 puntos, salir a jugarlo como tal, como venimos haciendo todos los partidos, y confiar en que podemos ir a buscar un buen resultado. Hay equipo, las sensaciones son buenas, la verdad que yo siempre digo, ¿no? En otros planteles, en esta situación hay un malestar no solo de los jugadores, sino también de los dirigentes y demás, que acá no pasa. Acá tenemos el apoyo de los dirigentes todos los días, que tratan de darnos lo mejor, del cuerpo técnico que siempre ve las cosas positivas, así que estamos muy convencidos de que vamos a dar vuelta a esta situación.
0: Bien, bueno, ojalá empiece ese camino a desandarse como ya empezó, pero con un resultado positivo el próximo fin de semana. ¿Qué nos podés decir del método de trabajo de Duilio Botella, que obviamente ha preservado primero la capacidad de tener el arco en cero, que ha logrado en la mayoría de los partidos, excepto estos últimos dos, que además son con los dos que vienen arriba en la tabla de posiciones, que tienen mucha jerarquía también en su plantel, pero de ese día a día, ¿qué es lo que nos podés decir de él y de lo que les contagia o les trata de transmitir a ustedes, ¿no?
1: Bueno, creo que nosotros con apenas arrancamos el año, no, teníamos la mala suerte de que nos conviertan rápido, por circunstancias diferentes, circunstancias de los

0: Argentina, y eso se está viendo, ¿no? Espero que este gol haya abierto el arco para todos los delanteros, que la confianza es muy importante, creo que es indispensable. Y el profe nos pide que seamos más intentos, que tratamos de meter la pelota como se juega en esta categoría, ¿no? Ahí dentro del área, sabemos que siempre se cometen errores y tratar de aprovecharlo. Espero que se haya abierto el arco y que ganen los tres puntos.
1: Sin duda, de los compañeros, ¿qué nos podés decir también? Bueno, se sumó y ayer fue titular Vicente Barberini, que tiene cierta trayectoria interesante también, pero bueno, de a poco hay que ir sumando tanto a Buscaglia como a Juárez y Bassani para tratar de tener un plantel más completo, ¿no? Que de eso se trata.
0: Sí, la verdad que de los compañeros es una... ¿sabes? El que está día a día con nosotros, la increíble persona que son, que en estos momentos creo que es lo más importante, ¿no? Uh-huh. Después pueden salir bien o no las cosas, pero en los momentos malos en los que finalmente se descomponen los equipos, y la verdad que nosotros estamos más unidos que nunca. Los chicos que vinieron a sumar, vinieron con toda la energía, en una semana ya se acoplaron muy bien, sabemos que nos van a venir a dar una mano muy grande, lamentamos mucho, como todo esto es el fútbol, ¿no? Ajá. Hay compañeros que vienen y hay compañeros que se van.
1: Claro.
0: Pero bueno, es la ley. Sabemos que es la parte fea de este deporte. Pero bueno, nosotros tenemos que seguir adelante por la institución, que es la que pone la confianza en nosotros, y tratar de responderla dentro de la cancha.
1: Sin dudas, como debe ser. Y Manuel, gracias por este tiempo. Un abrazo grande.
0: Gracias a vos y un abrazo grande para todos.
1: Hasta luego. Bueno, y Manuel Iriberri, sí, capitán de Círculo Deportivo, le tocó ayer, bueno, estar en tener la buena y la mala, ¿no? Doctor Jekyll y Mr. Hyde, de repente tuvo un penal su equipo a favor, la última vez que habían jugado local, partido importantísimo, tuvo un penal a favor y lo falló, y asumió de nuevo la responsabilidad, fue a patear el penal, lo volvió a fallar, la agarró muy abajo, la tiró muy arriba, y parecía que el partido venía otra vez negativo para el conjunto papero, pero apareció la mano salvadora, mano cambiada, linda, linda tajada de lo estético también, de Pedro Fernández ante Brian Guille, y bueno, después el gol de cabeza del propio Iriberri, teniendo revancha inmediata, descargándose en el grito de gol, y bueno, después el partido entró en un ida y vuelta constante, los dos tuvieron situaciones, pero bueno, terminaron repartiendo puntos para Olimpo, un empate más en esta historia, para Círculo un puntito que vale porque ahora quedó con 9 puntos. El rival de turno, Guillermo Brown, que viene a perder 3-0 con Kimberley en el día de ayer, 2 goles de Santi Castillo, otro de Mauricio Miori ya en el final del partido, en el minuto 45 más. Terminó de festejar Miori, fueron toda la mitad de la cancha, el árbitro dijo, listo, no da para más, eran 45 minutos de segundo tiempo, 3-0 abajo, ¿qué vas a jugar? ¿No? Eso también es sentido común, viste que los árbitros igual le dijeron, no, 8 minutos más, ¿para qué lo vas a seguir jugando si, bueno, después de un gol por ahí mete un gol Guillermo Brown y le termina significando otra cosa a futuro? Pero el partido estaba completamente definido, ese mismo equipo con la solidez de la localía tratará de afrontar el partido con el Círculo Deportivo Otamendi. Viaje largo, viaje incómodo, te van a hacer sentir que sos visitante, pero si llegás a ganar ese partido, Círculo lo pasa a Guillermo Brown en la tabla de posiciones, directamente. Y lo alcanzaría, hipotéticamente, a Santa Marina, que tiene que quedar, digo hipotéticamente porque después tienen que emparejarse, pero tiene que quedar libre Santa Marina también. Es uno de los que tiene 14. Los que le falta quedar libre son Santa Marina en la zona baja, Alvarado y Kimberley. ¿Sí? Van a ser Santa Marina la fecha que viene, después Kimberley, después Alvarado, en ese orden. Entonces, bueno, puede quedar con un escenario mucho mejor que el que tenía hace un par de fechas. Pero claro, tiene que ganar. Y tiene que meter goles, que es lo que se le destrabó a Imanol este fin de semana, este domingo, y necesita hacerlo con más continuidad. 4 goles en 13 partidos lleva Círculo Deportivo Otamendi, y así es muy, muy difícil realmente poder lograrlo. Después estuvo Alvarado, con un partido también chivo, difícil, trabado en Bahía Blanca. Villamitre es un plantel muy interesante, que ha tenido muchos altibajos, pero le ganó 1-0 con un tempranero gol de Víctor Ayala. Pudo haberlo perdido por más distancia, pudo haberlo empatado, tuvo las chances y no las pudo aprovechar, no estuvo fino con el arco. Y después de también un largo tiempo, este Alvarado sumido en un problema dirigencial importante, ¿no? Pero después de mucho tiempo no metió goles desde Guillermo Brown, desde el 31 de mayo. Pasaron 4 partidos sin que convirtiera al menos un gol el conjunto de Mar del Plata. En los últimos venía con una buena cuota goleadora. Recuerda el último partido que había perdido, Germinal, con el quilombo ese a fin del partido.

0: partidos tiraron fuegos artificiales, partido suspendido, no se sabía qué iban a hacer. Bueno, desde ahí, 3-0 Santa Marina, 2-0 Olimpo, 0-0 con Guillermo Brown, 2-0 con Sol de Mayo, 2-2 con Kimberley, 1-0 con Círculo, y recién ayer no volvió a anotar goles y a sufrir una derrota. Se cortó esta racha de 6 partidos sin derrotas que llevaba Alvarado. Conclusión, Olimpo 24, Alvarado 23, Kimberley 22, la pelea directa por la punta del campeonato, los dos tienen que quedar libres, Olimpo no. Germinal y Villa Mitre, los dos 18 puntos, están luchando por la clasificación. Recordamos que Germinal es el rival de Alvarado acá en Mar del Plata, o sea, para Germinal es un partido muy importante. 17 Sol de Mayo, todavía metido en esa discusión, y en otra historia, Santa Marina con 12, Guillermo Brown con 11 y Círculo Deportivo con 9 puntos y apenas una victoria en lo que va del torneo. Nos vamos a la pausa, 11.04, ya venimos.
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0: Bueno, 11.07, continuamos a través de la 99.9. Hay un tema alrededor de Cabo Verde, rival de la Argentina, que está causando cierta repercusión, y esto tiene que ver con Ryan Méndez. ¿Quién es Ryan Méndez? El capitán del seleccionado de Cabo Verde, que está jugando esta Copa del Mundo. Delantero, una figura histórica, no tanto al nivel de Bocinha, pero más o menos, y que en Nueva Zelanda, según informó el medio brasileño Globo Sportchi, está siendo investigado por violación. El hecho, en este caso, ocurrió en marzo de este año, durante una gira de partidos amistosos de Cabo Verde en Oceanía, de acuerdo con la información divulgada por un medio, sí, esto debemos remarcarlo. La denuncia fue presentada por una intérprete brasileña que trabajó con la delegación caboverdiana durante la fecha FIFA. La mujer relató que el 27 de marzo, tras el encuentro entre Cabo Verde y Chile en Auckland, sufrió una agresión sexual en el hotel donde se alojaba el plantel. La intérprete residente en Nueva Zelanda fue contratada por la Federación de Fútbol Local para asistir a la delegación africana en las actividades y los partidos amistosos. Según el testimonio presentado ante las autoridades, la mujer fue convocada a una habitación del hotel para cumplir sus tareas laborales, pero al llegar se encontró con un ambiente de fiesta junto a los jugadores. Poco después regresó a su habitación sintiéndose mal. Fue sorprendida por el capitán caboverdiano, que dicen que ingresó a la fuerza a la habitación y la violó, lo cual es una acusación muy grave, de acuerdo con la declaración que consta ante la policía, según el diario brasileño. El incidente fue reportado oficialmente el 10 de abril en una comisaría en Auckland. La policía local confirmó en un comunicado al New Zealand Herald la apertura de una investigación sobre la base de la denuncia recibida, aunque evitó aportar detalles sobre el proceso o los involucrados. Esta investigación involucra directamente a Ryan Méndez, delantero de 36 años que juega en Turquía y que ejerce la capitanía del seleccionado. La propia víctima recibió atención médica en una clínica especializada en asistencia a sobrevivientes de violencia sexual, donde se le realizaron los exámenes forenses y el informe médico identificó lesiones y hematomas en distintas partes del cuerpo, lo cual fue incorporado como prueba en la investigación. Bueno, todo esto en torno a una semana muy especial para los caboverdianos, en definitiva, que son los que están viviendo una verdadera fiesta, histórica fiesta, a lo largo y ancho del planeta, cada comunidad caboverdiana, porque hay muchos caboverdianos de origen que hoy están en otros países o que representan a otros lugares o que están en otros seleccionados. Incluso hay jugadores de raíces caboverdianas que están jugando este mundial para otros seleccionados. Bueno, Cabo Verde, que parece un lugar extremadamente pequeño en la enormidad del planeta, bueno, al final termina teniendo sus ramificaciones por distintos lugares del planeta, y esto los expone de una manera poco frecuente, ¿no? Está claro. Pero bueno, en este contexto donde el mundial tiene sus cosas dentro de la cancha, el fútbol propiamente dicho, también aparecen estas historias que se van contando, que lamentablemente en este mundial han estado involucrados, por la forma en que se vive el fútbol en Sudamérica, técnicos sudamericanos, pero además técnicos argentinos de selecciones sudamericanas. Ya hablamos de todo el afer Becasese, que gracias a Dios bajó después de lo que fue la clasificación de Ecuador y la gran histórica victoria ante Alemania. Después vamos a ver qué pasa con México y qué le dicen a Becasese después del partido que haga Ecuador, si queda eliminado, si avanza. Bueno, será una historia para contar esta semana, de acuerdo a lo que pase también el día martes. Pero está, con un poco más de asidero, la situación paraguaya de Gustavo Alfaro. Todo lo que se ha hablado, todo lo que ha hablado Alfaro, porque es el que más habla, tiene la potestad de tener conferencia de prensa oficial en la previa y en el post de cada partido que juega su seleccionado, y además lo que le han ido contestando en base a sus declaraciones en diferentes medios, personas que tienen, algunos gente de Paraguay, periodista paraguayo, que son tomados como periodista paraguayo, simplemente, pero otros con una fuerte ascendencia en la opinión pública paraguaya, como José Luis Félix Chilavert, a quien ya lo hemos escuchado, también hemos pasado un tramo hablando sobre los errores tácticos de Alfaro en la derrota contra Estados Unidos 4-1, y a quien también criticó Chilavert por haber dicho que dos jugadores de Turquía valían más que todo el plantel de Paraguay y que tenían que rever dónde está parado el fútbol paraguayo y por qué a un paraguayo le cuesta hoy hacer pie en Argentina o en Brasil. Ni siquiera dijo Alfaro, estamos hablando del fútbol europeo, ya no pueden hacer pie en Argentina y en Brasil y tienen que volver al fútbol de Paraguay para sumar minutos. ¿Qué es lo que pasa a futuro? Esto para mal interpretado por Chilavert, que dijo que dos jugadores turcos son mejores que todo el plantel de Paraguay. No dijo eso Alfaro, dijo que valen más que todo el plantel de Paraguay. No es lo mismo ser mejores que valer más. Tergiversado todo esto, Chilavert le pegó otra vez a Gustavo Alfaro. Y Alfaro, en conferencia de prensa previa al partido de hoy contra Alemania, no solamente le abrió las puertas de la selección a Chilavert, que evidentemente tiene algún interés creado para tratar de llegar al fútbol paraguayo, sino que confiesa un episodio más que interesante. Lo escuchamos.
1: A mí me hubiese gustado que Chilavert, en lugar de ser un francotirador, me hubiese llamado: Gustavo, me gustaría hablar con Orlando, pero ¿sabés qué? Vení, las puertas de la selección la tenés abierta, como vino Roque Santa Cruz el otro día, como vino Roque a hablar con los delanteros y con todos los muchachos, vino a merendar con nosotros, vino a comer con nosotros, como vinieron todos los muchachos, Carlito Bonet, Nelson Aedo Valdés, Jonathan Santana, todos los chicos que vinieron de la selección. Y yo cuando yo los vi ahí en Ipanel, le dije, les pedí permiso para estar en la selección, porque esa es su casa. Entonces a mí me gustaría que eso hubiesen hecho. ¿Saben lo que me dijo Chilavert un día? ¿Saben lo que me dijo a mí Chilavert un día? Yo fui a transmitir con el canal Caracol la eliminatoria, una eliminatoria donde Colombia le ganó a Uruguay. Salimos de ahí y lo cruzo a Chila. Pues yo con Chila tengo una relación. Si él decide pegarme, es un problema de él, no mío. Obviamente que tiró barbaridad del fútbol paraguayo. Yo voy a agarrar el control de la selección del fútbol de Paraguay y tengo que traer un técnico como vos, porque vos tenés que ser el técnico de la selección paraguaya. Hoy soy, péguenme a mí.
0: Así es la historia. Chilavert, que no es santo de mi devoción por su declaración, como arquero extraordinario, pero hablando, bueno, hace un tiempo atrás le dijo a Alfaro que tenía que ser entrenador de Paraguay. Hoy Alfaro, el entrenador de Paraguay, le pega porque no le gusta lo que está haciendo al frente del equipo. Bueno, es todo política esto también, ¿eh? Ojo, porque la intención de ver cómo se lo manifestó al propio Alfaro en aquel momento que se cruzaron, su intención es agarrar la Federación Paraguaya de Fútbol. Porque la culpa, ¿a quién se la echan? Es como la culpa que le están echando a Bielsa, ¿no? Por ser el entrenador. ¿Quién tiene la culpa? Diego Lugano y demás. La Federación Uruguaya que lo trajo. Bueno, acá seguramente Chilavert quiere terminar diciendo que la culpa es de la Federación Paraguaya, que está todo mal y que él la tendría que agarrar. Bueno, viste, a veces estas cosas en el fútbol pasan mucho. Te abrazo, te quiero mucho, la falsedad es moneda corriente. Te abrazo, te quiero mucho cuando te veo, después cuando no, te pego por todos lados porque me conviene a mí, simplemente. Después te cruces sin rencores. Era una cuestión de, viste, intereses políticos. Y vos tenés que decir, ah, sí, todo bien, cuando te estuvieron matando, y es tu laburo, no deja de ser tu laburo, ¿no? Efectivamente. Bueno, después veremos qué pasa hoy con Alemania frente a Paraguay, si termina el equipo alemán sometiéndolo decididamente a Paraguay, o, ¿quién te dice?, mete alguna sorpresa. Sería la gran sorpresa, más que Ecuador todavía, ¿eh? La gran sorpresa. Pero bueno, los pingos se ven en la cancha, en este caso en carrera, también estará Paraguay enfrentando a Alemania. Nos vamos a la pausa, 11:16.
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0: 11:20 de la hora en la ciudad de Mar del Plata. Continuamos aquí a través de la 99.9 con actividad del tenis. Ha empezado formal y oficialmente el cuadro de Wimbledon. Está en cancha en court central en estos momentos Jannik Sinner, el número uno del mundo masculino, jugando contra Miomir Kecmanovic. ¿Qué pasa allí? Bueno, 6-4 el primer set para Kecmanovic, 6-3 el segundo para Sinner, 3-2 Kecmanovic arriba ahora con saque en favor del italiano. Ojo, es un debut complicado. Pegado a esto, la número uno femenina, Arina Sabalenka, contra la serbia Kostovic. Y después de eso, Novak Djokovic contra el chino Gu. En definitiva, bueno, tres partidos top para empezar esta jornada a pleno. Primera jornada de actividad plena de cuadro principal para este torneo. También van a estar en cancha hoy en el court número uno, que es el segundo en el orden principal. Ostapenko, que por ahora está peleando allí su partido. Medvedev con Cilic. Mirra Andreeva, que también va a ser su estreno. Está jugando Jessica Pegula. Ganó 7-5, 6-3. Una de las grandes protagonistas femeninas. Ya ganó una de las grandes sorpresas de este año. Unas grandes revelaciones. Rafa Godard, el juvenil español, que le ganó al británico Gil por 6-3, 6-3, 7-5. Y ya se metió en la siguiente rueda. Está jugando Casper Ruud. Y perdiendo con Hurkacz, 6-4, 6-2. Y ahora está en el tiebreak del tercero, lo cual no es poco. Pero este Gran Slam, bueno, hoy va a tener presencia argentina. Ya ganaron Bencic y Tommy Paul en la previa, en una de las canchas. Pero el court número 4 va a ser escenario de una de las principales presentaciones. En esa misma cancha ya le ganó Ignacio Buse, este peruano que se viene destacando sobremanera. Le ganó al estadounidense Nava por 7-6, 3-6, 7-5, 6-0. Lo terminó demoliendo. Está jugando Parks contra Dudiney, que es un duelo de mujeres. Y después de ese partido se viene la doble presentación Argentina-Hungría. Primero, Thiago Tirante contra Fabián Marozán. Duelo de rama masculina. Y a continuación, Solana Sierra, la marplatense, va con Ana Bondar, con la húngara, la cual le ganó este año en Turquía, polvo de ladrillo, otra superficie, pero Solana se ha estado preparando en césped y le ha ido bastante bien en esta instancia, esta breve instancia del campeonato. Todo eso va a pasar en la cancha número 4, insisto que hoy en estos momentos tiene un partido en desarrollo, después viene Thiago Tirante y después vendrá Solana Sierra ya entrada la tarde. Imaginamos, hoy más temprano perdió Marco Trungeliti contra el estadounidense Dam. 3 horas 49 de partido. 4 tiebreaks. 7-6, 7-5 para Dam. 7-6, 7-5 para Trungeliti. 7-6, 7-2 para Dam. 7-6, 7-5 para Dam de nuevo. Terrible partido, durísimo. Y con derrota para el santiagueño, lamentablemente, ha quedado eliminado. No va a ser un gran torneo para los argentinos, imagino, en líneas generales. Podrá haber alguno que otro que nos vaya dando algún tipo de esperanza, pero generalmente Wimbledon no suele tener grandes protagonistas. Por eso lo que hizo Solana Sierra el año pasado, en este mismo torneo, desde Lucky Loser a octavos de final, fue extraordinario literalmente, a punto tal que le permitió tener su ropa y su raqueta en el Museo de Wimbledon, que no es poco. Pero bueno, también perdió hoy por abandono Camilo Hugo Carabelli. Había ganado 6-4 y 6-3 los primeros dos sets contra Daniel Mérida, el español. Le ganó 6-2 el español y después iba 3-0 ganando Mérida y debió abandonar por problemas físicos Camilo Hugo Carabelli. Por lo tanto, hay otro argentino afuera. Está en cancha Sebastián Báez en estos momentos jugando contra el experimentado Jan-Lennard Struff. Está el alemán 2-0 arriba. Esto es incipiente. Recién ha comenzado esta historia. Y en las distintas canchas, porque son un montón las que están involucradas en esta primera rueda, imagínense que son solo 4 partidos por cancha. Y hay una enormidad allí en Londres de canchas en torno a Wimbledon. Bueno, En un ratito, no sé en cuánto va a empezar, dependerá del partido que se está jugando de mujeres en este momento, pero va a entrar a cancha también Juan Macerúndolo, cancha 17 le toca, para enfrentar a Davidovich Fokina, al español, y va a ser también uno de los últimos del día de hoy en entrar en escena. No son muchos los que vamos a tener. Los grandes protagonistas argentinos, Echeverry, Fran Cerúndolo, recién van a entrar en acción en el día de mañana. Mañana en el single vuelve a jugar Serena Williams. En court central, le dieron el court central el último turno. La estrella total. Los estadounidenses son protagonistas del día. Va a debutar Iga Swiatek, después Taylor Fritz y después Serena Williams. Así que mañana tenemos un día históricamente particular, claramente. Y mañana le toca, por ejemplo, a Nabone, que va a enfrentar al duro Flavio Cobolli, a Román Burruchaga en el court número 3, que va a jugar con Alex de Miner, y ese mismo día, en el último turno, Nadia Podoroska va con la ucraniana Kostyuk, un buen desafío para Nadia, volviendo a las grandes pantallas internacionales, a los primeros planos. En el court número 4, mañana juega Tomás Echeverry con Lorenzo Sonego, lindo duelo también para Echeverry, para medirse en este momento, todo en el contexto de estar jugando en césped, ¿no? Que no es la mejor superficie. En segundo turno, más o menos para esta hora, en el court 14, mañana va a estar Fran Cerúndolo contra Jaume Munar, otro duelo Argentina-España para el día de mañana. Y todavía, en este contexto, seguramente más cerca del fin de semana, no ha empezado el dobles, que el dobles también tendrá la presencia, por supuesto, de una de las mejores parejas del mundo, la número 2 de la preclasificación en este cuadro principal. Hablamos de Horacio Ceballos y Marcel Granollers, que van a estar jugando contra Robert Galloway, el estadounidense, y John Peers, el australiano. Sí, esa será la pareja a la cual enfrentarán. Después van a estar jugando juntos Burruchaga y Tirante. Trungeliti va a jugar con Ignacio Buse. Nabone con el paraguayo Vallejo. Camilo Hugo Carabelli con el español Daniel Mérida. Echeverry y Mariano Kestelboim van a jugar juntos, van a jugar los hermanos juntos. Juanma y Fran Cerúndolo van a ser dupla, enfrentando paradójicamente a otro argentino, Machi González con Santiago González, con el mexicano. Por lo tanto, ese partido es González González contra Cerúndolo Cerúndolo. Lindo para el Graf, en definitiva. Molteni va a jugar con el brasileño Marcelo Melo. Guido Andreozzi con Manuel Guinard, esta buena dupla. Octavos preclasificados son, ¿eh? Ojo, porque están creciendo mucho en el ranking. Y bueno, veremos cómo se va dando la historia. Recordamos también que en el cuadro de dobles, Horacio Ceballos y Marcel Granollers defienden semifinales obtenidas el año pasado. Campeones de Roland Garros, semifinalistas de Wimbledon, campeones del US Open en la temporada 2025. Bueno, defendieron Roland Garros con éxito, bicampeones de Roland Garros. Van a ir por Wimbledon, no solamente defender semifinales, sino ganarlo, ¿por qué no? Tachar un asterisco más en la exitosa carrera de ambos. Y después vendrá el US Open otra vez a defender el título. Pero son puntos fuertes los que ponen en juego en el ranking. De todas maneras, siguen siendo 3 y 4 del mundo, detrás de Harry Elovara y Henry Patten, que hoy son los número 1 de la preclasificación y los número 1 del mundo, sin duda alguna. Pero Wimbledon nos va a traer varias novedades, lamentablemente, tenemos que decir, sin Francisco Comesaña, que quedó afuera en la fase de quali, ¿no? Quedó eliminado prontamente y bueno, tendrá que mirarlo desde afuera, un torneo que ha jugado bien, que ha tenido muy buenas experiencias en su momento, pero bueno, no, este año no es para él, evidentemente. Tiene un año muy fuera de lo natural para Francisco. Tal es el punto que es el máximo preclasificado en un Challenger. Se ha ido a jugar un Challenger como para mantenerse activo en Milán, en Italia. Es el máximo preclasificado de ese torneo. ¿Tiene que jugar hoy o tiene que jugar mañana? No, tiene que jugar mañana. Hoy le toca a Alex Barrena y Federico Gómez. Pero mañana, si todo va bien, Franco Mesaña va a estar jugando su primer partido en este torneo contra Matthew William Donald. Es nacido en Karlsruhe, en Alemania, y representante de la República Checa. Raro, pero es así. 21 años tiene este joven jugador, que fue uno de los frutos de la quali de este torneo. Bueno, veremos si Franco Mesaña recupera buenas sensaciones y sobre todo gana puntitos, que en el ranking siempre le vienen bien, está claro. Pero bueno, vamos a tener Ceballos y Solana en Wimbledon y al marplatense con Mesaña en el Challenger de Milán para seguir durante la semana. 11:30 en punto, la hora en estos momentos en nuestra ciudad. Estamos acompañándote media hora más y todavía tenemos más información. Ya venimos.
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0: Bueno, 11:34 ya la hora en estos momentos en la ciudad de Mar del Plata. Un dato a tener en cuenta de la convocatoria que tuvo Kimberley, ¿sí?, en este partido ayer, que ganó, claro, todo pasa a ser motivo de alegría, ¿no? Porque la verdad que la comunicación es cada vez más escueta, buscando que no se dé a conocer absolutamente nada en torno a lo que está pasando, ¿no? No sé por qué se maneja así el fútbol, el ambiente, hay cuestiones de cuerpo técnico, quizás, no lo sé, porque en el caso de Kimberley no lo sé, pero no es un secreto tampoco que ha dejado el plantel de común acuerdo con la dirigencia, por un pedido particular de él, Leandro Vela, que es uno de los jugadores que tuvo mucha participación, que incluso le dio buenos dividendos a lo largo del campeonato, porque es un jugador de calidad, que cada vez que tocó la pelota marca la diferencia, está claro, es un jugador de muchísima calidad, pero también es un jugador el cual, no sé en este caso, sinceramente, no sé los motivos por los cuales decidió la rescisión de contrato e irse del club, pero cuando estuvo en Alvarado, que estuvo un tiempo, después empezó en Círculo, de Círculo se fue a Chipoletti a los 6 meses, ahora de Chipoletti se viene a Círculo, a los 6 meses también se va, o sea, tiene como una dinámica particular la carrera a lo largo de esta temporada, de estas últimas temporadas al menos, de un tipo con una calidad indiscutida. Dentro de la cancha, una calidad indiscutida, pero bueno, que evidentemente por ahí no se siente del todo cómodo en diferentes lugares y decide cambiar de aires. Lo cierto es que esto abre la puerta a que Kimberley vaya quizás en búsqueda de un reemplazante para él. Siempre está la idea de Kimberley de potenciar a los chicos que vienen desde abajo. Gran partido ayer de Mauricio Miori, que es uno de los jugadores del fútbol local, que ha potenciado, lo ha llevado. Mariano Minini lo ha puesto en primera y no salió más. Es un jugador clave. Otro gran partido ayer en la victoria 3-0 de Kimberley ante Guillermo Brown de Puerto Madryn, de Laureano Tello. Está en un gran momento Laureano, está siendo muy importante para el equipo. Y ni que hablar del goleador de Santiago Castillo, que por supuesto se volvió a anotar 2 veces en la red, volvió a marcar por duplicado. Es uno de los goleadores de la categoría y es fruto de la primera local. Era el goleador de la primera local de Kimberley. Minini le dijo, no, vení, vos tenés que jugar acá. Había traído jugadores, tenía 9 en el plantel y dijo, no, te voy a dar una oportunidad. Se la dio y no salió más. Este año incluso, como cada reinicio de temporada, jugó en algún momento con Rodrigo Ríos, en otro momento con Juan Santillán. Al principio del campeonato le fue dando titularidad un partido a todos los 9 de titular. Y el que termina quedando es Santiago Castillo, no solamente por lo que juega, sino por lo que juega para su equipo y para sus compañeros también. Bueno, ayer estuvo fino. Y metió 2 de los 3 goles, el otro Mauricio Miori, y ahí ya te estoy evidenciando que le da mucha prioridad a Kimberley a los jugadores del medio local. Los 3 goles fueron convertidos por jugadores del ámbito local, incluso de la primera de Kimberley en el caso de Castillo. Bueno, van a ver si hay que ir a buscar una incorporación para reemplazar específicamente a Bella, porque la filosofía de Kimberley sigue siendo la misma de la cual veníamos hablando con su presidente, con Luciano Mignini, que hablamos la última vez que pudimos entrevistarlo, que es, si no se va nadie, no traemos a nadie. Se va uno, lo vamos a reemplazar simplemente a él. No creo que haya mucho movimiento más en el mercado, pero están viendo si es necesario, también, porque este es un dato importante, ir a buscar un reemplazo o no, o quedarse con lo que tiene, que tampoco tiene poco. Bueno, ayer tuvo alternativas en ataque, no de las características de Bella, eso está claro. Es un jugador con características, es muy difícil encontrar jugadores con esas características técnicas, pero es un jugador con determinadas características. Hoy tiene a Ríos, tiene a Russo, jugadores que son de otra característica, y por ahí, si encuentra en el mercado algún jugador similar, bueno, pueda venir por ahí el tema incorporaciones para el Kimberley. Por el momento, si no, va a quedarse como está. No les quiero ni contar el tema Alvarado, que insisto, hoy tiene la asamblea, la reanudación de la asamblea, con una figura como eje central de esta historia que puede destrabar la situación y convertirse en nuevo presidente, que es Alejandro Naveiro, que ya fue presidente de la institución y que tiene que asumir el compromiso de tomar un club que debe, pero que tampoco tiene recursos, porque si vos me decís que el club está endeudado, pero hay plata que se puede administrar para tener un mejor presente, ok, pero eso no está presente hoy. Lo que se venía hablando era formar una dupla presidente-vicepresidente, Alejandro Naveiro, Fabián Mesina. Lo están analizando, pero la ven media complicada. Yo no sé si alguno va a agarrar en soledad, es decir, por ahí Naveiro dice que sí, Messina dice que no, Messina dice que sí, Naveiro dice que no, y terminás armando una comisión directiva más o menos con lo que tenés que estar, pero, a ver, gente para ocupar los cargos secundarios de la comisión directiva hay. El tema es los centrales, quienes son los que ponen literalmente la cabeza en la guillotina para que después tengan que administrar pobreza, pobreza y deuda. Y cuando hay pobreza y deuda, nadie quiere administrar. Ahora, cuando había recursos, se codeaban entre sí para tratar de poner la cara, ¿no? Porque administrar plata ajena suele ser más fácil que generar recursos propios, y sobre todo en un club, con lo que esto lleva. Pero bueno, Alvarado está en esta situación, lamentablemente no encuentran la salida, y veremos si hoy, finalmente, se ponen de acuerdo y aparece una figura presidencialista, que por ahora no la tiene, insisto. El cuasi único candidato es Naveiro. Si Naveiro dice no, no sé para dónde va a salir el destino de Alvarado, porque no hay muchas más alternativas en torno a la situación que está atravesando el club, ¿no? Así que me parece que es algo que no sé si tiene muchos precedentes en la historia de Alvarado, porque siempre hubo alguien que mal que mal, incluso en los momentos duros de pobreza, de no tener mucho dinero ni presupuesto, hablo cuando se jugaba el famoso y nunca bien ponderado Federal A, Federal B, viste, en aquellos momentos duros donde sostener un equipo competitivo era muy difícil, no había muchos recursos, no había un padrino monetario, digamos, para hacerse cargo, como sí pasó en los últimos años. Bueno, aún así siempre aparecía alguien para ponerse al frente de la institución. Hoy la historia es completamente distinta y hace 2 años que no aparece nadie. Y el que aparece como para brindar una solución y no dejar el club acéfalo, es uno que ya estuvo, no es gente nueva, son los mismos de siempre. No es la gente que ya pasó y que tiene un amor particular por el club y que aún en esta situación le pone el pecho. Dice, el club no puede quedar así. Es el amor, ese sentimiento intangible que tiene el hincha genuino y que sabe que se está metiendo en un lío de proporciones y que le va a llevar un tiempo muy importante de su vida tratar de llevar adelante el día a día de un club, pero aún así lo está pensando, cuando cualquier persona media racional diría, no, en este lío no me meto ni loco, sobre todo gente que tiene un trabajo, una vida aparte, no es gente que vive del fútbol, porque hay en el fútbol argentino gente que vive del fútbol. Acá estamos hablando de Fabián Messina, con Posada del Inti, tiene su en su vida paralela armada, es hincha de Alvarado, fue dirigente de Alvarado, todo lo que quieran, pero es dejar una gran parte de tu vida de lado para empezar a meterle el pecho a la situación durante un periodo por lo menos de 2 años, y no es sencillo tomar esa decisión. Por eso también es entendible que nadie quiera asumir esa responsabilidad ante un marco donde no hay plata ni recursos para generar esa plata. Creo que va a ser otra reunión compleja. Hoy en estos momentos hay muchas reuniones y a la tarde veremos en qué decanta esta historia, esta saga triste para Alvarado, sin duda alguna, pero que esperemos empiece a tener un viso de resolución a partir de esta tarde. Y si no, bueno, será otro cuarto intermedio y a tratar de ver si en una semana o en los días que dispongan pueden encontrar la salida de esta situación. Mientras tanto, no podemos hablar de refuerzos de Alvarado, no podemos hablar de plantel, no podemos hablar de cuerpo técnico, porque nadie sabe a quién responder. Hay contrato vigente, está todo perfecto. Pero si hoy, pongamos un ejemplo, hoy viene un equipo poderoso de la categoría a tratar de llevarse al Zapito Gutiérrez, que es la gran figura de Alvarado. Contrato vigente, toda la historia, le pone el doble de lo que cobra. ¿Con quién vas a discutir? ¿Puedo salir del club porque tengo esta oferta que me interesa y me seduce de lo económico y deportivo? No te puedes sentar a discutir con nadie porque ya terminó el mandato de la comisión normalizadora. Emiliano Montes no tendría que estar más al frente del club porque terminó su tarea. Y no hay un presidente, está en ese limbo. Entonces, si llega una oferta, un representante dice, che, mirá, nos llamaron de Primera Nacional. Zapito puede ir a jugar Primera Nacional tranquilamente, a cualquier equipo de la Primera Nacional. Nos llamaron que te quieren en Ferro, ponele, un ejemplo, no tengo ningún dato, simplemente digo. Te ponen el doble de lo que ganás acá. ¿Con quién vas a hablar para tu salida? Es complicado, porque también, en ese mismo sentido, está esos rumores sobre Martel, que lo quieren de acá, que lo quieren de allá. Bueno, también, el entrenador, si tiene una oferta superadora, ¿con quién te sentás a hablar? Tenés que hablarlo con Emiliano Montes, que es el que está, pero el que no es el que se va a quedar. evidentemente. Es un problema, un gran problema en donde está metido Alvarado y no puede salir en estos momentos. Nos vamos a ir a la pausa, 11:44, la hora en estos momentos en nuestra ciudad. Estamos acompañándote un ratito más, ya venimos.
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0: últimos minutos para nosotros aquí en la 99.9. Nos vamos acercando a lo que será el partido de apertura de la jornada de hoy, los 16avos de final del Mundial Brasil-Japón, nada menos. Un interesante duelo que, bueno, desde lo deportivo esperemos que sea un buen espectáculo. Después, bueno, si Brasil le gana a Japón será una buena victoria, buena nada más. Ahora, si Japón le gana a Brasil, alimentará programas de griterío durante mucho tiempo, ¿no? Que tenemos demasiados en la tele hoy por hoy para poder escuchar específicamente. Pero bueno, desde el punto de vista de lo deportivo, lo que venimos marcando son propuestas muy, muy interesantes, tanto lo que pase a las 14 con Brasil-Japón, como lo que sucede a 17:30 con Alemania frente a Paraguay, como también a las 10 de la noche el duelo de Países Bajos contra Marruecos, ¿no? Los tres partidos del día de hoy que esperemos nos den buenos espectáculos, como lo dio, ponele, el partido de ayer de Canadá, ¿no? Con el gol agónico de Eustaquio. En el plano del básquet local se jugó el Super 4 de la Liga de la Asociación Marplatense de Básquet. En la rama femenina jugaron la final de ese torneo Super 4 en cancha de Sporting Peñarol y Quilmes. El clásico de Mar del Plata ganó Quilmes, con Micaela Sancisi otra vez la mejor, elegida la mejor jugadora del partido, perdón, MVP de la, del Super 4. Se llevó el premio grande el equipo que dirige Dayana Di Benedetto, y ahora, después de ganar este segundo clásico consecutivo, le había ganado a Peñarol en su casa por la Liga Provincial, esperan por la resolución de cómo sigue en cuanto a fechas esa Liga Provincial que tienen por delante y donde les está yendo muy bien a los dos equipos de Mar del Plata, con el objetivo de jugar la Liga Nacional siguiente, ¿no? Porque ese es el gran premio que da la Liga Provincial, y que, bueno, veremos si efectivamente eso se termina cumpliendo o no. Pero son cuestiones a tener en cuenta en torno a un básquet que se sigue moviendo. Fue confirmado en las últimas horas Pablo Favarel como entrenador de Gimnasia. Puede ganar el título si no le renovás, a no ser que te lo venga a buscar un grueso de la liga y le pague muchísimo más y vos Gimnasia no lo puedas retener. Estaba más que claro que Pablo Favarel iba a seguir como entrenador, debutante en liga y campeón de liga. En la primera temporada que dirigió se quedó con el título, por lo tanto, ergo, entendemos que va a seguir Guido Lombardi, también allí el marplatense, con quien hablamos la semana pasada, pero era una resolución importante. También se confirmó el regreso de Taya Galici, el pivot de 33 años ya. Todavía recuerdo cuando debutó aquí en Mar del Plata con su físico muy particular, ¿no? En Quilmes, era muy jovencito, tenía 19, 18 años y ya debutó en Quilmes, reclutado por Quilmes en aquel momento. Bueno, va a tener su tercer ciclo en Quimsa. Va a jugar en Santiago del Estero después de su paso por Regatas de Corrientes. Bueno, el pivot tiene más de una década en distintos procesos de selección argentina, ganando una AmeriCup, dos Juegos Panamericanos, subcampeón del mundo 2019, jugó en Quilmes, Unión Progresista, La Unión, Regatas, Instituto, Atenas de Uruguay, Flamengo de Brasil, y ahora va a ser dirigido por Lucas Victoriano, que también, por supuesto, ha sido ratificado en el cargo de director técnico de Quimsa, sigue los dos finalistas. Y también Olímpico informó su contratación foránea. Hablamos de Austin Greiten, jugador que tiene 29 años, nacido en Goodrich, en Virginia. Tiene 1,93 m de altura y se suma a los fichajes de Lucas Pérez, que no sigue más en San Lorenzo y es nuevo jugador de Leo Costa. Obviamente San Lorenzo y Leo Costa tienen una vinculación muy particular. Bueno, Lucas Pérez no va a seguir en San Lorenzo después de una temporada de mucho conflicto y se va a ir a jugar de la mano de Leo Costa, ciclista olímpico. Y también Jeremías Frontera, que es otro de los jugadores que se ha sumado al club ciclista olímpico de la banda. Sí, el mercado, por supuesto, sigue activo, sigue moviéndose, no para Peñarol, está claro, Peñarol está en otra historia, simplemente con la idea, ¿por qué no?, de tener la conclusión del plantel de la mejor manera posible con una temporada más para el bueno de Al Thornton, y bueno, veremos si eso lo pueden obtener o no. Platense ha anunciado, esto sí que llamó un poco la la tensión por el mercado en sí mismo. Platense va a sumar, se indica extraoficialmente, pero ya lo harían pronto oficialmente, a los flamantes campeones de liga Federico Grun y Mauro Cosolito, dos jugadores de Gimnasia que vienen de salir campeones, se estarían sumando a Platense, lo cual sería raro. Dos jugadores, bueno, Cosolito no tuvo tanta participación en el último tramo, pero Grun sí, en la final incluso fue un jugador importante. Pero bueno, veremos si eso se termina de confirmar. Lo cierto es que todos están en etapa, algunos ya con el equipo prácticamente armado. Atenas, ponele, ya tiene todo bastante avanzado, no tiene muchos problemas. Leo Gutiérrez para su plantel. Boca tampoco, tiene un plantel otra vez sumamente competitivo, le faltan algunas piezas claramente. Ferro también. Sí, tiene un equipo recontraarmado con Faca Piñero como protagonista, con un marplatense. Gimnasia de Comodoro está recién entrando en ese armado, tiene los jugadores del club. Independiente de Oliva, todo armadito. Instituto viene un poco más lento, el equipo de Sebastián González. Lanús también, recientemente ascendido, todavía no confirmó muchas de las piezas que podría llegar a tener y de las que van a tratar de conservar, como el caso de Merchant, por supuesto. La Unión de Formosa también avanzado, el equipo de Narvarte tiene varias piezas. Oberá también ya tiene prácticamente equipo completo, el equipo de Fabio Demti, que ha contratado jugadores. Bueno, todos van teniendo una conformación definitiva y han avanzado mucho algunos y otros están todavía muy en veremos, porque no falta tanto para el reinicio de la liga. En ese sentido, Peñarol tiene todo muy claro y ha avanzado rápidamente con Luciano Guerra, Andrés Jaime, Selem Zafar, Agustín Pérez Tapia, Sebastián Vega, Nicolás Charavillo, Iván Basualdo, Franco Giorgetti, Ignacio Bendaré. Ese es el plantel completo que tendría con la inclusión de Thornton como frutillita del postre, ¿no? Eso es lo que le falta confirmar. Pero el resto, realmente muy avanzado, y eso es un gran beneficio para Peñarol. En este contexto, tener todo tan claro no es un dato menor para un equipo que no es de los top, no es de los que sale con la billetera gruesa a despilfarrar dólares por todos lados, sino que tiene que ser cauto con el gasto. Bueno, en ese sentido, la verdad se han movido rápido y bien de la mano de Leandro Ramela, claramente, ¿no? Bueno, no nos queda mucho tiempo más. Sí, estamos en un tránsito por estas horas más que interesante de todo lo que está pasando, por supuesto, en torno a este campeonato del mundo, que hoy nos va a tener bastante activos. Y bueno, todo esto lo estaremos repasando en el día de mañana, como así también estaremos atentos a la presentación, primer partido de Solana Sierra en Wimbledon, nada menos, en el lugar donde supo ser gran protagonista durante la última temporada. Todo eso lo podés leer en marcadeportiva.com, donde vamos actualizando lo que pasa con el deporte de la ciudad de Mar del Plata día tras día. Esperemos que esta noche podamos tener un presidente nuevo para Alvarado. Está complicado, pero es la ilusión que tienen de poder tener una nueva comisión directiva. Que termine bien la jornada, a sol, a pleno sol, pero con frío. Así será, mañana más frío todavía, pero el clima seguirá siendo bastante positivo desde el punto de vista de la nubosidad. Que termine bien la jornada, les decía, mañana nos reencontramos a partir de las 10. Adiós.
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0: En 99.9 es la hora 11:58 minutos. La temperatura en la ciudad de Mar del Plata,
1: 11 grados, 7 décimas.
0: La sensación térmica,
1: 10 grados, 9 décimas.
0: La humedad, 76%.
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4: En 99.9 es la hora 12, 33 minutos. La temperatura en la ciudad de Mar del Plata, 12 grados, 3 décimas. La sensación térmica, 11 grados, 5 décimas. La humedad, 76%.
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1: Santiago Reset, investigador independiente del CONICET y la Universidad Austral.
2: Sí, el estudio surge porque, por supuesto, uno trabaja con un equipo de otros investigadores y colaboradores. Nosotros ya desde hace 10 años, nosotros venimos trabajando en adolescentes, distintas problemáticas actuales. Empezamos con el bullying, el uso de tecnología, nos hizo que abordemos el ciberbullying, y a partir del ciberbullying empezamos a abordar distintas problemáticas relacionadas con el uso de redes sociales, apuestas, bueno, entre estos este estudio, retos virales, es decir, nuevas problemáticas que surgen por el uso inadecuado de celulares, redes sociales y este universo. Yo trabajo mucho con adolescentes de Entre Ríos y de Buenos Aires. Estos adolescentes en particular son de la ciudad de Paraná, son adolescentes típicos, por lo menos de Paraná, que van a escuelas secundarias de sectores sociales de medio, que, como cualquier adolescente, usan redes sociales muchas veces de edades tempranas, porque son adolescentes. Lo problemático que y delicado del uso de redes sociales, que son adolescentes que van entre 11 a 17 años de edad.

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En 99.9 es la hora 13, 5 minutos. La temperatura en la ciudad de Mar del Plata, 11 grados, 2 décimas. La sensación térmica, 10 grados, 6 décimas. La humedad, 87%.

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1: Guido García, el concejal.
2: Nosotros desde que estamos en la comisión lo hemos puesto en tratamiento ya en dos oportunidades el pliego, en una primera oportunidad es un pliego bastante robusto que lleva más de mil páginas, que contiene muchísimos cambios que se fueron recolectando a partir de las experiencias de todos los años anteriores que mencionaba, también de experiencias de envíos de pliegos que lamentablemente se frustraron en el Consejo Deliberante. Este es el tercer pliego que envía esta gestión de Guillermo Montenegro al Consejo Deliberante, y que bueno, nosotros estamos promoviendo su tratamiento, intentando de que esta situación que nosotros decimos de falta de seguridad jurídica, de reinversión para que el transporte público de pasajeros mejore, pueda salir de la órbita del Consejo Deliberante y realmente ser una licitación atractiva nacional e internacional. A partir de los tratamientos que hemos hecho, José Luis, se hicieron muchas consultas de los diferentes bloques, muchísimas, que están siendo en este momento, entiendo yo, analizadas y respondidas por el Ejecutivo para enviarnos y remitirnos un informe que nos permita retomar el debate, reimpulsarlo, y me esperanzo decir con que se pueda tratar de avanzar en este año en una solución para que, como decía antes, el Departamento Ejecutivo pueda llamar una licitación que le dé previsibilidad a un sector que necesita reinvertir para que justamente la flota y el servicio mejore, que es lo que demandan los vecinos, ¿no?

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4: En 99.9 es la hora 13:33. La temperatura en la ciudad de Mar del Plata, 12 grados, 3 décimas. La sensación térmica, 11 grados, 7 décimas. La humedad, 81%.
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1: Jeremías Rodríguez, él es abogado.
2: La de abuso de autoridad fue archivada.
1: Ajá.
2: Que intervino su amigo el fiscal Stornelli, que no podía haber, no tendría que haber, pasado la denuncia hacia otro juez y otro fiscal. Bueno, en menos de 10 días y sin avisarme la archivaron. Eso la abuso de autoridad que yo le hago porque él me armó una causa. Él no quiere que se hable del tema.
1: Uh-huh.
2: Entonces me armó una causa en un forum shopping, que es la justicia de Capital Federal, que todos amigos de él, con un fiscal amigo que de él, que es Sebastián Fedulo, que es mercedino, amigo de Juan Bautista Maíquez.
1: Uh-huh.
2: En ese momento Juan Bautista Maíquez era el jefe de los fiscales de la ciudad, y él me denuncia por hostigamiento digital, ¿no? Hace una denuncia diciendo como que yo lo nombro en tweet reiteradamente desde hace un año, y no hace mención a que yo soy el denunciante de él en la denuncia federal por enriquecimiento ilícito que lo tiene imputado. En base a eso, hay un constante apriete, porque me han llamado hasta audiencia, me han puesto un tipo en la puerta para avisar que yo había ido, y es prácticamente un papelón porque no hay contacto directo, no hay amenaza. Se habla de una causa judicial que lo tiene imputado.
1: Uh-huh.
2: Pero bueno, hasta lo tiene muy nervioso Ritondo que se hable del tema.

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2: En 99.9 es la hora 14:05. La temperatura en la ciudad de Mar del Plata, 12 grados, 8 décimas. La sensación térmica, 12 grados, 2 décimas. La humedad, 78%.
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1: Juan Lofrano es coordinador académico del Instituto CATS.
2: Creo que también en lo profundo y en el largo plazo, también este vínculo familia-escuela hay que cuidarlo y hay que cuidarlo desde el saber, ¿no? A veces lo limitamos pura y exclusivamente a las buenas intenciones y me parece que cuando sabemos gente que tiene mucho por decir, como en el caso de Alejandro, me parece que también le damos herramientas a las familias como para trabajar esta relación adolescente padre-madre y también cómo la escuela se puede, en el rol que le corresponde, entrar también en esa discusión. Así que súper interesante también armar red con otras escuelas. Creo que echa por tierra alguna falsa idea de competencia interna, la cual nunca existió, y en tiempos de tan complejo me parece que es muy interesante que nos podamos juntar, en este caso el IDRA, el San Alberto, el Schweizer, el Einstein y nosotros el CAT, para poder juntos revisarnos desde muchos aspectos.

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4: En 99.9 es la hora 14:34. La temperatura en la ciudad de Mar del Plata, 10 grados, 6 décimas. La sensación térmica, 10 grados. La humedad, 86%.
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1: Santiago Reset, investigador independiente del CONICET y la Universidad Austral.
2: Sí, el estudio surge porque, por supuesto, uno trabaja con un equipo de otros investigadores y colaboradores. Nosotros ya desde hace 10 años, nosotros venimos trabajando en adolescentes, distintas problemáticas actuales. Empezamos con el bullying, el uso de tecnología, nos hizo que abordemos el ciberbullying, y a partir del ciberbullying empezamos a abordar distintas problemáticas relacionadas con el uso de redes sociales, apuestas, bueno, entre estos el estudio, retos virales, es decir, nuevas problemáticas que surgen por el uso inadecuado de celulares, redes sociales y este universo. Yo trabajo mucho con adolescentes de Entre Ríos y de Buenos Aires. Estos adolescentes en particular son de la ciudad de Paraná, son adolescentes típicos, por lo menos de Paraná, que van a escuelas secundarias de sectores sociales de medio, que como cualquier adolescente usan redes sociales muchas veces desde edades tempranas, porque son adolescentes. Lo problemático y delicado del uso de redes sociales, que son adolescentes que van entre 11 a 17 años de edad.

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4: En 99.9 es la hora 15. 4 minutos. La temperatura en la ciudad de Mar del Plata, 11 grados, 2 décimas. La sensación térmica, 10 grados, 4 décimas. La humedad, 79%.

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2: Guido García, él es concejal.
3: Nosotros desde que estamos en la comisión lo hemos puesto en tratamiento ya en dos oportunidades el pliego, en una primera oportunidad es un pliego bastante robusto, que lleva más de mil páginas, que contiene muchísimos cambios que se fueron recolectando a partir de las experiencias de todos los años anteriores que mencionaba, también de experiencias de envíos de pliegos que lamentablemente se frustraron en el Consejo Deliberante. Este es el tercer pliego que envía esta gestión de Guillermo Montenegro al Consejo Deliberante, y que bueno, nosotros estamos promoviendo su tratamiento, intentando de que esta situación que nosotros decimos de falta de seguridad jurídica, de reinversión para que el transporte público de pasajeros mejore, pueda salir de la órbita del Consejo Deliberante y realmente ser una licitación atractiva nacional e internacional. A partir de los tratamientos que hemos hecho, José Luis, se hicieron muchas consultas de los diferentes bloques, muchísimas, que están siendo en este momento, entiendo yo, analizadas y respondidas por el Ejecutivo para enviarnos y remitirnos un informe que nos permita retomar el debate, reimpulsarlo, y me esperanzo decir con que se pueda tratar de avanzar en este año en una solución para que, como decía antes, el Departamento Ejecutivo pueda llamar una licitación que le dé previsibilidad a un sector que necesita reinvertir para que justamente la flota y el servicio mejore, que es lo que demandan los vecinos, ¿no?

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3: En 99.9 es la hora 15, 33 minutos. La temperatura en la ciudad de Mar del Plata, 11 grados, 2 décimas. La sensación térmica, 10 grados, 4 décimas. La humedad, 78%.
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0: 9 es la hora 16. Un minuto. La temperatura en la ciudad de Mar del Plata.
1: 11 grados. 7 décimas.
0: La sensación térmica.
1: 10 grados. 9 décimas.
0: La humedad. 76%.
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5: En 99.9 es la hora 16:35. La temperatura en la ciudad de Mar del Plata, 10 grados, 6 décimas. La sensación térmica, 9 grados, 7 décimas. La humedad, 76%.
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5: En 99.9 es la hora 17. 4 minutos. La temperatura en la ciudad de Mar del Plata, 10 grados, 6 décimas. La sensación térmica, 9 grados, 8 décimas. La humedad, 78%.

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3: En 99.9 es la hora 17:31. La temperatura en la ciudad de Mar del Plata,
4: 9 grados, 5 décimas.
3: La sensación térmica,
4: 8 grados, 8 décimas.
3: La humedad, 80%.
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0: En 99.9 es la hora 18. 3 minutos. La temperatura en la ciudad de Mar del Plata. 8 grados. 9 décimas. La sensación térmica. 8 grados. 9 décimas. La humedad. 77%.
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2: En 99.9 es la hora 18:34. La temperatura en la ciudad de Mar del Plata. 8 grados, 4 décimas. La sensación térmica, 8 grados, 4 décimas. La humedad, 78%.
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1: 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Titular de la licencia, José Luis Jacobo. 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Mar del Plata, Buenos Aires, Argentina. 99.9.
2: En 99.9 es la hora 19. 3 minutos. La temperatura en la ciudad de Mar del Plata.
3: 8 grados, 3 décimas.
2: La sensación térmica.
3: 8 grados, 3 décimas.
2: La humedad, 78%.

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4: En 99.9 es la hora 19:34. La temperatura en la ciudad de Mar del Plata, 7 grados, 8 décimas. La sensación térmica, 6 grados, 8 décimas. La humedad, 77%. 99.9.
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3: En 99.9 es la hora 20:05. La temperatura en la ciudad de Mar del Plata, 7 grados, 2 décimas. La sensación térmica, 6 grados, 1 décima. La humedad, 76%.
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5: En 99.9 es la hora 20:33 minutos. La temperatura en la ciudad de Mar del Plata, 6 grados, 6 décimas. La sensación térmica, 6 grados. La humedad, 78%.
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4: En 99.9 es la hora. 21. 3 minutos. La temperatura en la ciudad de Mar del Plata. 6 grados. Una décima. La sensación térmica. 6 grados. Una décima. La humedad. 81%.
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